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1: Un millón de MIPYMES en México se han incorporado a herramientas de pagos digitales mediante un programa desarrollado entre la Secretaría de Economía, el Gobierno de México y Visa. Para este miércoles y jueves, se prevén lluvias en algunas regiones del territorio potosino. Protección Civil emitió una alerta por tormentas para los 59 municipios. Autoridades en Estados Unidos mantienen la vigilancia ante un brote de influenza aviar detectado en bisones criados en cautiverio debido al posible riesgo de transmisión del virus a personas que trabajan directamente con estos animales.
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1: La Contraloría General del Estado dio por cerrado el paquete de obras que mantenía diferencias con el Ayuntamiento capitalino luego de concluir la revisión de los proyectos. Morena competirá sin coalición en San Luis Potosí para el proceso electoral de 2027, confirmó la presidenta de la Comisión Nacional de Elecciones, Citlali Hernández. El gobierno federal reportó la aplicación de 149 millones de dosis de vacunas durante los dos primeros años de la administración de la presidenta Claudia Sheinbaum, así como la apertura de 33 hospitales.
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1: Un millón de MIPYMES en México se han incorporado a herramientas de pagos digitales mediante un programa desarrollado entre la Secretaría de Economía, el Gobierno de México y Visa. Para este miércoles y jueves, se prevén lluvias en algunas regiones del territorio potosino. Protección Civil emitió una alerta por tormentas para los 59 municipios. Autoridades en Estados Unidos mantienen la vigilancia ante un brote de influenza aviar detectado en bisones criados en cautiverio debido al posible riesgo de transmisión del virus a personas que trabajan directamente con estos animales.
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1: La Contraloría General del Estado dio por cerrado el paquete de obras que mantenía diferencias con el Ayuntamiento capitalino luego de concluir la revisión de los proyectos. Morena competirá sin coalición en San Luis Potosí para el proceso electoral de 2027, confirmó la presidenta de la Comisión Nacional de Elecciones, Citlali Hernández. El gobierno federal reportó la aplicación de 149 millones de dosis de vacunas durante los dos primeros años de la administración de la presidenta Claudia Sheinbaum, así como la apertura de 33 hospitales.
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Andy López Beltrán, es un desafío para la presidenta Claudia Sheinbaum, dice un nuevo artículo del diario The New York Times. La presidenta Sheinbaum niega que la Fiscalía General de la República tenga en la mira a Andy López Beltrán por supuesta investigación de

Estados Unidos. Morena lleva a México hacia una nueva versión de la dictadura perfecta, advierte el expresidente Felipe Calderón. Morena y aliados avalan en la Cámara de Senadores la llamada ley antimemes. Un avión con destino a Israel aterrizó de emergencia en Arabia Saudita tras el ataque de un piloto contra otro.

0: Hola, ¿qué tal? Muy buenas noches. Gusto en saludarles. Mientras López Obrador reaparece en un nuevo artículo del periódico The New York Times, advierte que si las autoridades de Estados Unidos confirman la investigación en contra de Andy López Beltrán, el régimen de Morena podría correr peligro. Alberto García Sarubi tiene más información.
1: Un día después de publicar que en Estados Unidos tienen bajo la lupa a Andrés López Beltrán por delincuencia organizada y guachicol fiscal, el diario The New York Times alertó que el caso del hijo del expresidente López Obrador podría representar una amenaza para el actual gobierno. El diario neoyorquino publicó una nota en su edición de este miércoles que titula «El hijo de un expresidente supone un desafío para el partido gobernante», en la que advirtió que si las autoridades de Estados Unidos confirman la investigación en contra de Andrés López Beltrán, el régimen de Morena podría correr peligro. The New York Times informó que en todo momento la presidenta Sheinbaum ha defendido al hijo de López Obrador y ha rechazado proceder en contra de figuras de Morena que han sido señaladas en Estados Unidos de tener relaciones con el crimen organizado, como el gobernador con licencia Rubén Rocha Moya y los senadores Enrique Insunza y Adán Augusto López. Pero esta defensa, se preguntó uno de los diarios más influyentes del mundo, le podría costar mucho a la presidenta de México, ya que de confirmarse la acusación en contra del hijo de López Obrador, podría definir su gobierno en la lucha contra la corrupción. El Times afirmó que Andrés López Beltrán no es solo el hijo del exmandatario, sino es alguien a quien la gente considera el heredero de un hombre que transformó al país y su panorama político, bajo la promesa de desmantelar los privilegios, acabar con la corrupción y romper los vínculos entre las élites políticas y empresariales. Desde su participación en la vida política, Andrés López Beltrán se le ha exhibido en viajes al extranjero, consumos en restaurantes lujosos y señalamientos en casos de guachicol fiscal. El pasado 31 de agosto se publicó una fotografía de Andrés López Beltrán y su hermano Gonzalo en un restaurante en la colonia Condesa de la Ciudad de México, donde se informó que los hijos del expresidente se reunieron para analizar las acusaciones en contra de personajes de Morena. Tres días después, Andrés López Beltrán dijo que el verdadero cónclave que realiza es con la gente, durante sus recorridos para buscar la aceptación de la ciudadanía de Tabasco para ser diputado federal en 2027.
2: El cónclave más importante para nosotros, el contacto directo con la gente, las comunidades, casa por casa.
1: Con Ortega a las 10, Alberto García Sarubi.
0: La presidenta Sheinbaum cuestionó las publicaciones del diario The New York Times, en donde se detalla que agencias de seguridad de Estados Unidos analizan señalamientos contra Andy López Beltrán. En la mañanera, la presidenta dijo desconocer si la Fiscalía General de la República realiza una investigación sobre los múltiples señalamientos en contra del hijo de López Obrador.
3: La presidenta Claudia Sheinbaum desacreditó la publicación de The New York Times sobre investigaciones contra Andrés López Beltrán en Estados Unidos. El diario estadounidense señaló que dos agencias de seguridad de ese país analizan presuntos vínculos del hijo del expresidente López Obrador con el crimen organizado y huachicol, aunque aclara que no se han iniciado investigaciones.
4: Es la misma reportera que hizo el reportaje aquel del fentanilo que se cocinaba en una cocina mientras había salsa picante a un lado. Porque dice, no se tiene confirmado. No hay investigación formal, pero tal parece que a lo mejor me dijeron que hay unas agencias que están investigando. Imagínense, en New York Times.
3: La presidenta dijo desconocer si la Fiscalía General de la República realiza una investigación sobre los múltiples señalamientos en contra de Andrés López Beltrán.
5: La Fiscalía no están investigando por estos señalamientos.
4: Pues que yo sepa, ¿no? Tendría que informar la Fiscalía, pero no tenemos conocimiento de ello.
3: También ayer el Departamento del Tesoro de Estados Unidos sancionó a 21 personas por actuar como líderes o facilitadores del cártel de Sinaloa, entre los que se encuentra Carlos Torres, ex esposo de la gobernadora de Baja California, Marina del Pilar Ávila, por supuestos vínculos con la Malliza. Al respecto, la presidenta expuso que, de acuerdo con la Unidad de Inteligencia Financiera, las irregularidades en cuentas no implican necesariamente vínculos con grupos delictivos.
4: Se encuentra que hay irregularidades en las cuentas de muchas de las personas que dicen, pero eso no significa que tengan algún vínculo con un grupo delictivo. Entonces, no presenta denuncia penal en la fiscalía. Algunas de estas personas que ayer se congelaron su cuenta ya tenían carpetas de investigación en la fiscalía, pero no en todos.
3: Durante la mañanera, reiteró la importancia de la reciprocidad entre México y Estados Unidos para atender los temas de seguridad. Con Ortega a las 10, Angélica Guerrero.
0: Ronald Johnson, embajador de Estados Unidos en México, dijo que los funcionarios corruptos que facilitan la operación del cártel de Sinaloa también son objetivo de Washington. En redes sociales, Ronald Johnson se refirió a las sanciones anunciadas por el Departamento del Tesoro contra Ismael Zambada Siqueiros, el Mayito Flaco, hijo del Mayo Zambada, líder de la organización, y casi 50 objetivos más, entre ellos Carlos Torres Torres, ex esposo de la gobernadora de Baja California, Marina del Pilar Ávila. En su mensaje, el embajador estadounidense afirmó que las medidas de la Oficina de Control de Activos Extranjeros muestran lo que significa ir contra toda la red, no solo contra los líderes, sino también contra los traficantes, lavadores de dinero, empresas fachada y funcionarios corruptos, todos los que mantienen operando a estas organizaciones terroristas, dijo el embajador, son un objetivo. La DEA informó el lugar más reciente donde habría ubicado a Ismael Zambada Siqueiros, alias Mayito Flaco, recientemente sancionado por el Departamento del Tesoro de Estados Unidos. A través de una ficha en donde pide reportar información sobre este narcotraficante, la oficina de la DEA en San Diego asegura que el hijo de Ismael El Mayo Zambada fue ubicado en la Ciudad de México. Mayito Flaco es requerido por Estados Unidos por conspiración para distribuir una sustancia controlada. El gobierno de Estados Unidos señala que este narcotraficante está prófugo en México y afirma que actualmente es el encargado de dirigir a los mayos para cometer tráfico de drogas, asesinato, extorsión, corrupción y secuestro. El expresidente Felipe Calderón acusó a Morena de destruir los contrapesos democráticos para mantenerse en el poder. Al encabezar el cuarto foro América Libre 2026, Unidos por la Libertad, Felipe Calderón advirtió que México regresa a una nueva versión de la dictadura perfecta, con autoridades electorales sometidas y con la intervención del crimen organizado en la política. Leonardo Ferrera tiene más información.
6: El expresidente Felipe Calderón aseguró que el país está regresando a la dictadura perfecta.
7: En 1990, nuestro añorado Mario Vargas Llosa llamó al sistema político mexicano la dictadura perfecta. Hoy, salvo la valentía de muchos periodistas mexicanos, investigadores y ciudadanos que no se someten, parece que estamos regresando a ese escenario de la dictadura perfecta. Parece democracia, pero no lo es.
6: Calderón y el Partido Acción Nacional organizaron en la Ciudad de México el cuarto foro América Libre 2026, Unidos por la Libertad. Asistieron activistas y representantes de 70 organizaciones y fundaciones políticas de 25 países. Felipe Calderón criticó a los partidos y gobiernos de izquierda en México y América Latina. Lo responsabilizó del crecimiento del crimen organizado.
7: Cuando quienes llegaron democráticamente al gobierno utilizan después la legitimidad de las urnas para debilitar los contrapesos, someter a los jueces, capturar a las autoridades electorales, hostigar a la prensa y convertir a sus adversarios en enemigos ilegítimos, y la oposición termina silenciada, perseguida y en extremos encarcelada y asesinada, como en Cuba, como en Venezuela o como en Nicaragua. Nuestro caso tiene además un elemento particularmente grave: la expansión del crimen organizado y el narcotráfico y su creciente intervención en la vida política.
8: tengo la convicción absoluta de que el narcotráfico es una de las amenazas más poderosas que existe hoy para el mundo democrático. Su poder destructor es de tal magnitud que financia desde el terrorismo internacional hasta la elección de políticos corruptos en las elecciones de nuestros pueblos en muchos de los países de nuestra región.
6: Afuera del hotel donde se desarrolló el Foro América Libre en Paseo de la Reforma, se manifestaron extrabajadores del Sindicato Mexicano de Electricistas, aventaron huevos y lanzaron consignas en contra del expresidente Felipe Calderón. Durante la manifestación no hubo presencia policiaca. La seguridad privada del hotel colocó vallas para contener a los manifestantes.
9: A los que levantamos la voz por la libertad, nada nos detiene y por eso estamos aquí, a pesar de que el régimen trató de boicotear esta cuarta edición del Foro América Libre.
6: Felipe Calderón dijo que la defensa de la libertad no puede separarse de la defensa del Estado de Derecho. Con Ortega a las 10, Leonardo Ferrera.
0: Más tarde, ex trabajadores de Luz y Fuerza del Centro y miembros del Sindicato Mexicano de Electricistas se trasladaron al complejo cultural Los Pinos. Ahí rodearon la estatua de Felipe Calderón, que ya se encontraba en el suelo desde julio de 2025, cuando un árbol la derribó. Luego la golpearon repetidamente hasta desprenderle la cabeza. Los ex trabajadores de Luz y Fuerza del Centro también retiraron la placa con la leyenda Presidente, licenciado Felipe Calderón Hinojosa, 2006-2012, como si con eso pudieran borrar la historia. Las figuras de los expresidentes Vicente Fox y Enrique Peña, ubicadas en el mismo paseo, permanecieron intactas, se fueron encima de Felipe Calderón. Son muy burdos, así actúan, así pretenden borrar parte de la historia de México. En la mañanera, la presidenta Sheinbaum dio la bienvenida a Felipe Calderón, pero cuestionó su participación en el Foro América Libre.
4: Pero particularmente si habla de democracia, no, hombre, sería una joya. El espurio Calderón hablando de democracia. Así está la derecha mexicana. Bienvenido a que siga hablando. Adelante. Libertad de expresión al máximo.
0: La diputada Maribel Villegas cuestionó la designación de Eugenio Segura como coordinador de Morena en Quintana Roo y puso en duda la transparencia del proceso interno. Siguen los golpes hacia el interior de Morena. La legisladora morenista afirmó que las encuestas presentadas por la dirigencia nacional llegaron 2 semanas después de la decisión y arrojan resultados que, según dijo, contradicen otras mediciones. Es decir, ellos tienen otros datos. Señal de que, según las láminas mostradas por Morena, Segura obtuvo 36% de las preferencias, mientras ella obtuvo 4. Acusó de que a quien ganó la coordinación le fue informado con antelación en qué secciones se levantarían las encuestas, lo que ocasionó que reforzara su presencia en esas zonas. Acusó que acuerdos con el Partido Verde incluyeron en la decisión. Como le digo, siguen los golpes internos dentro de Morena. Ricardo Monreal, coordinador de Morena en la Cámara de Diputados, rechazó las acusaciones de la diputada Maribel Villegas. Monreal dijo tener una relación de aprecio personal con Villegas, su esposo y su familia, pero señaló que no coincide con sus señalamientos sobre el proceso en Morena.
10: No coincidimos con su apreciación. Creo yo que el partido hizo una selección adecuada. Porque el compañero Gino Segura ganó la encuesta y yo le tengo respeto a él y al pueblo de Quintana Roo.
0: A nombre de Manuel Arroyo, director general y presidente del Consejo Editorial, y su familia, así como a nombre también del propio Consejo Editorial, de directores, colaboradores del financiero Grupo Lauman, nos unimos a la profunda pena por el sensible fallecimiento de Jorge Caguachi Macari, empresario editorial, político y boxeador profesional. Caguachi Macari construyó un camino propio en distintos ámbitos, dejando testimonio de una personalidad comprometida con los proyectos que emprendió. Cursó la licenciatura en Administración de Empresas en la Universidad Iberoamericana y obtuvo el título de licenciado en Derecho por la UNAM. Participó activamente en el sector editorial. Su trayectoria pública lo llevó también al ámbito parlamentario. Militó en el Partido Verde y ocupó una curul como diputado federal. Más tarde se incorporó al Partido Nueva Alianza, en el que asumió la Secretaría General y después la presidencia de la Junta Ejecutiva Nacional, para volver a San Lázaro como diputado federal. También incursionó en el boxeo profesional. Entre 2001 y 2005 disputó 11 peleas profesionales, ganó todas por nocaut y obtuvo el Campeonato Mexicano de Peso Crucero en febrero de 2002. También sumó otros títulos del Consejo Mundial de Boxeo y de la Organización Mundial de Boxeo. Queda el recuerdo de un hombre que supo abrirse camino en terrenos diversos y que dejó una huella en quienes compartieron con él momentos de trabajo, amistad y vida. A sus familiares, amigos y seres queridos, expresamos nuestras más sinceras condolencias y hacemos votos porque encuentren fortaleza y consuelo ante esta irreparable pérdida. Descanse en paz, Jorge Caguachi Macari.
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4: Ruth González Silva, quien pidió a la panista respeto a la figura de su esposo, el gobernador de San Luis Potosí, Ricardo Gallardo, pues momentos antes se exhibió su cara en las pantallas del recinto como parte de una parodia.
5: Yo le quiero solicitar de manera muy respetuosa a la senadora Lili Téllez que cuide mucho sus referencias. Yo no estoy en contra de la libertad de expresión, senadora Téllez. Sin embargo, el hecho que usted replique la imagen del gobernador de San Luis Potosí es delicada con lo que usted está haciendo referencia, porque no tiene fundamentos y eso se llama difamación.
4: El secretario de Hacienda, Edgar Amador, estimó que la recaudación tributaria aumentará al cierre de 2026 sin necesidad de una reforma fiscal. Al comparecer ante el Pleno de la Cámara de Diputados con motivo de la glosa del segundo informe de gobierno, sostuvo que la trayectoria de la deuda y de los déficits públicos respecto del Producto Interno Bruto muestra, dice él, una situación sostenible. Más información con Francisco Rubio.
6: Así fue recibido el secretario de Hacienda, Edgar Amador Zamora, en el Salón de Plenos de la Cámara de Diputados por parte de la bancada del PRI. Edgar Amador acudió a rendir cuentas como parte de la glosa del segundo informe de gobierno. El secretario de Hacienda afirmó que la economía mexicana mantiene su capacidad de adaptación frente a un entorno interno complejo.
7: Pero sobre todo, hemos mantenido una premisa fundamental de nuestra política económica: proteger el bienestar de las familias y preservar la estabilidad macroeconómica y fiscal del país.
6: Añadió que las medidas implementadas para contener presiones inflacionarias, particularmente en los precios de los combustibles, han contribuido a mantener la inflación en 3.4%. La oposición fue clara. Dijo que cada peso de intereses es un peso que no llega a un hospital, a la escuela, a una patrulla. Y cuando faltan medicinas, la familia la compra. Casi 4 de cada 10 pesos que los hogares gastan de sus bolsillos en salud son para medicinas, pagan impuestos y pagan dos veces.
8: El próximo año pagaremos más de 1.57 billones de pesos solo en intereses. 15 de cada 100 pesos del gasto, cerca de una cuarta parte de lo que se recaudará en impuestos.
6: A nombre de la bancada del PAN, Federico Dorin reconoció la trayectoria del secretario de Hacienda, pero lamentó el papel que tiene frente al gobierno de la Cuarta Transformación.
9: Desafortunadamente está en un gobierno de huachicoleros y rodeado de muchos bandidos.
6: El diputado panista lamentó que desde el gobierno se proponga seguir canalizando recursos para las obras emblemáticas del expresidente López Obrador. Con Ortega a las 10, Francisco Rubio.
4: Y este que voy a referir es un tema del que se ha hablado mucho, sobre todo en redes sociales, con múltiples videos a lo largo de todo este día. La aerolínea de Emiratos Árabes Unidos, Fly Dubai, suspendió temporalmente los vuelos con origen y destino a Israel tras el altercado entre el piloto y el copiloto, que obligó a que una de sus aeronaves de la compañía aterrizara de emergencia en Arabia Saudita. El incidente fue calificado por el gobierno israelí como un posible atentado. Resulta que el piloto acuchilló al copiloto o viceversa. Había un tercer piloto entre los pasajeros que tuvo que intervenir. El avión venía a pique, estuvo a punto de estrellarse. Ese tercer piloto impidió que eso ocurriera un asunto muy grave y presume bien Israel al suponer que pudo tratarse de un atentado. David del Río, corresponsal en Europa, tiene más información.
10: Pánico en el aire. Un avión de la aerolínea Fly Dubai que volaba rumbo a Israel sufrió un grave incidente este miércoles. El vuelo FZ-1073, cuyo pasaje era mayoritariamente ciudadanos israelíes, sufrió un altercado en su cabina de mando, informó la aerolínea emiratí en un comunicado. Repentinamente, durante el trayecto entre Dubái y Tel Aviv, el avión, con alrededor de 170 pasajeros a bordo, perdió altura bruscamente. Según algunas fuentes, habría descendido de 34.000 a 16.000 pies en menos de 2 minutos. Según el primer ministro israelí Benjamin Netanyahu, uno de los pilotos de la aeronave apuñaló a su compañero e intentó estrellar el avión.
11: כמעט כל הנוסעים בטיסה היו ישראלים. במהלך הטיסה, כשהם התקרבו לארץ, אחד הטייסים דקר את הטייס השני, וככל הנראה,
10: De acuerdo con la aerolínea, miembros de la tripulación del vuelo lograron entrar en la cabina y controlar la situación. Israel dijo que fueron los pasajeros y no los tripulantes los que tomaron el control y que los dos pilotos estarían heridos. Fly Dubai pidió que no se realizaran especulaciones, pero el ministro israelí de Defensa, el radical Israel Katz, dijo que fue un intento de atentado yihadista. El avión aterrizó de emergencia en el aeropuerto de Tabuk, en Arabia Saudí. Según los reportes, todos los pasajeros están a salvo. El piloto que fue apuñalado habría sido detenido y está siendo interrogado por las autoridades saudíes, según fuentes israelíes. Con Ortega Las 10 informó desde Europa David del Río.
4: Más tarde, el primer ministro israelí Benjamin Netanyahu recibió a los pasajeros del vuelo Fly Dubai. Se reunió con uno de ellos y no dudó en describirlo como héroe. Netanyahu ordenó adoptar mayores medidas de seguridad en todos los vuelos y pidió a los organismos israelíes prepararse ante posibles amenazas adicionales. El ministro de Defensa, Israel Katz, declaró que el grave incidente fue un intento de atentado terrorista yihadista que fue frustrado gracias al heroísmo de varios pasajeros israelíes. Esta noche, en voz alta, Antonio Navalón. Antonio, buenas noches, bienvenido.
12: Buenas noches, Guillermo. De nuevo el terror. Escrito estaba. Desde que comenzaron las acciones en Oriente Medio, o sea, desde un cierto punto de perspectiva el 7 de octubre del año 23 y el correspondiente efecto y reacción de Israel frente a los ataques de Hamas, que más pronto que tarde el terrorismo internacional, el lenguaje del terror, lo conoceríamos en todo el mundo. Primero fue en Inglaterra durante el fin de semana. La policía inglesa detuvo a 6 personas que, si bien es cierto, han sido puestas en libertad con fianza, el acuso, o por lo menos la sospecha, era que podían haber atentado contra una base militar inglesa usada, sobre todo por los norteamericanos, en sus operaciones de ataque hacia Irán y parte de Oriente Medio. Y hoy un vuelo desde Dubái hasta Tel Aviv ha dado uno de los mayores problemas que hemos tenido hasta el momento. Hemos estado cerca, muy cerca, de que la pesadilla del 11 de septiembre del año 1 se pudiera repetir con un avión cargado de israelíes que fuera estallado contra el Ministerio de Defensa israelí. Afortunadamente, una serie de cosas que solo pasan en las películas y en las actitudes muy vigilantes, con gestos heroicos como el del capitán del avión que, después de ser acuchillado, consiguió encender la alarma y abrir la puerta, ha impedido que tuviera éxito el plan y que el copiloto Omaní pudiera estrellar ese avión cargado de israelitas contra un edificio tan representativo de Tel Aviv. Nosotros, aquí en México, más vale que revisemos bien toda nuestra política y que entendamos que esta nueva entrega del terror, más pronto que tarde, terminará afectando a todos. Y es bueno preguntarnos, ¿quién sabe dónde están los grupos de Hezbollah o de Hamas en el sur del país? ¿O por qué hay casualidades que se juntan en campañas a favor de palestinos y manifestaciones delante de las sinagogas de Masarit pidiendo actos hostiles contra la comunidad judía?
4: Más adelante, fue vinculado a proceso expresidente municipal de Juchitán, Oaxaca. Y enseguida, Ernesto Rufo, exgobernador de Baja California, habla en entrevista sobre su arresto y las acusaciones de presunto huachicol.
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1: Guillermo, pues sí, contemporáneos esta historia, ¿no? De la experiencia que la vida te lleva. Y tú te has mantenido ahí, Guillermo, y yo, pues, de repente me pasan estos asuntos. Desde que me detuvieron, pues dije, ahí va otra vez esta cosa. Pero hay que enfrentar la vida y hay que ver por el interés público. Y eso creo que me ha mantenido vigente.
2: Sin lugar a dudas. Ernesto Rufo, la primera pregunta es, ¿cómo estás después de 2 meses, más de 2 meses de encarcelamiento y casi 40 horas de traslado por tierra desde Almoloya en el Estado de México hasta Ensenada, Baja California?
1: Bien, gracias a Dios. Mi mente ha estado fuerte, fue lo primero que me pidió mi hija, pero debo decir que las personas allá adentro en la Almoloya, lo primero que te dicen es, oiga, no se deje, no le vaya a pegar el carcelazo. Y ellos se refieren a que no te vayas a deprimir, porque pues las maneras ahí son de que pierdas la, no sé, percepción de tu auto. Pues autogestión, pero te encuentras de todo. Pero lo mejor fue la actitud de las personas que están ahí detenidas, porque todos me levantaban el dedo pulgar y me decían: no deje de luchar, y eso te anima mucho, Guillermo. Y luego me encontré ahí que había otros exgobernadores y pues te ponen en tu jugo porque estás platicando de política, ¿no? Pero luego empezaban a gritar, ahí está la guerrera, y se referían a mi hija porque todos ellos tienen una pequeña televisión, los que ya llevan más de 3 meses. Y así calificaron a mi hija, a Verónica, ahí está la guerrera. Pues estaba defendiendo a su papá, y eso pues es muy bonito, y todo esto puedo decir que te hace crecer porque estás ahí en la adversidad pero no te dejas, y eso es bien importante.
2: Ernesto Rufo, ¿qué opinas de tu detención, que para muchos se hizo de manera arbitraria y sin aportar pruebas?
1: Bueno, la percepción pública, me refiero a mucha gente que empezó a decir que yo era un preso político. Y esto pues tiene que ver precisamente con la forma como me detuvieron. Me acuerdo de ese día que uno de los agentes me sujetó por la cabeza y me empujó. Y yo me puse erguido y tieso, porque mi actitud es, oye, ¿por qué me empujas? Estoy, pues, aquí de forma a disposición. Siempre dije que estaba abierto a demostrar documentación, lo dije desde hace más de un año, y no. Ellos escogieron irse por este camino y bueno, pues yo sigo abierto a dar información, a procurar que se aclare todo esto, pero pues parece que no se trata exactamente de una averiguación fiscal, judicial, normal. Sí, como dice la gente. Parece que más bien se trata de lo político.
2: ¿Eres culpable de algo, Ernesto Rufo?
1: No, yo lo dije categóricamente hace más de un año. Por eso mi apertura, mi disposición. Yo, claro, estoy como accionista de una empresa que recibió un permiso de importación de combustibles que se recibió porque por amparo se logró que se otorgara reducido y lo que fuera, pero pues yo lo que buscaba era recuperar el tiempo y la inversión que había invertido y hasta ahí. Nunca gestioné yo ningún trato o acuerdo, menos conocía gentes que están involucradas de forma directa en el proceso de importación de combustibles. Pero, pues, al parecer, la manera de la averiguación desde la Fiscalía de Delincuencia Organizada es Ernesto Rufo. No el fenómeno de fondo, que es el tema del huachicol fiscal. El juez me pidió que no me adentrara en los detalles para no enturbiar el proceso de definición de la culpabilidad o no por parte del juez y que tampoco viera o me entrevistara con las personajes o personas involucradas en el asunto. Y bueno, pues yo estoy de acuerdo con el juez, yo no quiero que el juez tenga presiones adicionales, además de la propia naturaleza de la tensión que se da dentro de un juicio, y que el juez es el centro de las decisiones. Sin embargo, el fenómeno es de tal dimensión nacional y mi nombre y pues los medios de comunicación me buscan y al menos tengo que hablar de las generalidades del problema.
2: Todo esto que me explicas, Ernesto Rufo, me lleva a preguntarte lo siguiente. ¿Pudo haber pasado algo en la empresa de la que formas parte, de lo que no hayas estado enterado y que te haya metido en problemas sin tu conocimiento?
1: Puede ser, ya saben que en esta vida todo puede pasar. Yo simplemente actué como secretario del Consejo de Administración y se nombró a una gerente general. ¿Podría ella haber realizado alguna gestión indebida? Pues no lo sé. También estoy yo tan interesado porque se profundice en la averiguación para poner las cosas en su correcto lugar.
2: ¿Qué opinas, Ernesto Rufo, de la actuación de las autoridades hacia ti? Hay quienes hablan, ya lo mencionabas tú, de motivos políticos más que de elementos jurídicos.
1: Eso yo creo que es el parecer, la inspiración que provocó la reacción de la gente al calcular que yo soy un preso político. Pareciera que está más bien en ese contexto que en el fenómeno de la importación ilegal de los combustibles. Yo siempre dije desde hace más de un año que había un elefante blanco enorme dentro de el gobierno federal mexicano, que se llama la aduana, porque ellos son los que deben de inspeccionar y si había algo anómalo, ¿por qué no lo dijeron? Y bueno, pues pareciera que por alguna razón el semáforo verde, ese que te ponen cuando cruzas la frontera para introducir alguna mercancía, pues siempre resultó en verde. Eso es anómalo, porque por la ley de las probabilidades, pues te debe tocar algún rojo para que abran ahí el transportista y físicamente inspeccionen, pero nunca lo hicieron.
2: ¿Consideras tener los elementos suficientes para demostrar tu inocencia?
1: Sí. Al menos mi rol de solo accionista y participante en las asambleas de accionistas, que solo hubo tres asambleas como secretario del consejo, es hasta donde llega mi alcance. Los contratos y acuerdos y cuestiones de operación misma con los agentes aduanales y esto, pues lo hizo la director general o gerente general. De hecho, no sé su correcto apelativo en su función, pero estaba apoderada por el Consejo de Administración. Ella puede aclarar mucho. Ella está detenida también en, no sé si en otra causa judicial, porque dentro del grupo que detuvieron, dentro de la causa judicial en la que yo estoy, ella no aparece, está en otra. Así que desconozco cómo está la averiguación en torno al caso en que ella está detenida.
2: Hace unos días le hice una pregunta a Verónica, tu hija, tu guerrera. Le pregunté lo que hoy te voy a preguntar a ti. ¿Cómo esperas, Ernesto Rufo, que termine esta historia?
1: Bueno, yo lo que quiero es que se aclare, porque en tu vida lo más importante es tu nombre, tu honor, tu trayectoria. Eso yo creo que para todo ser humano es fundamental, la transparencia, la legalidad en lo que te involucras. Y eso es lo que yo siempre he hecho. Por eso, supongo yo, gané elecciones constitucionales en las que el público pues manifestaba su voluntad a través de votar por Ernesto Rufo, porque sabían de dónde soy, de dónde vengo, de qué familias provengo y qué ha pasado a lo largo de este nombre, de este apellido, a través de los años.
2: Ernesto Rufo, ¿cómo interpretas tu traslado por tierra desde Almoloya, en el Estado de México, hasta Ensenada, Baja California? 40 horas de traslado, Ernesto, 2.400, 2.500 kilómetros. ¿Te llevaron en avión? ¿Te devolvieron por tierra? ¿Fue una venganza?
1: Bueno, primero cuando te mandan a la prisión domiciliaria hay un protocolo y este es en el que a todos los regresan por tierra. Pero bueno, te llevan casi como si fueras la estafeta olímpica, ¿no? Te van, vas en relevos y cada que había una frontera estatal cambiaba el equipo de la Guardia Nacional. Y son una serie de operativos. Me tenían que llevar esposado, así es el protocolo. Pero ya una vez acomodado dentro del vehículo, pues tenía la oportunidad de platicar y me encontré gente muy interesante, individuos que están en la Guardia Nacional, pero que tienen opinión propia. Estaban preocupados. Lo primero que decían era que era ilógico que me trajeran por tierra, porque el avión sale mucho más barato ya cuando sumas las horas hombre invertidas. Siempre andaban entre 10 y 14 integrantes de la Guardia Nacional en cada uno de los distintos cambios. Y luego el uso de los vehículos, la distancia, la gasolina. Y dices, esto no tiene sentido. Ellos mismos comentaban, pero así está el protocolo. Así que no fue decisión de ellos, ni tampoco de manera específica por el juez. Eso es lo que está escrito como la política de mandarte a la prisión domiciliaria. Pero esas cosas se deben de revisar porque son ilógicas. Pues van en agravio del presupuesto nacional, están tirando el dinero. Bueno, así fue. Lo que es interesante es que sirve mucho. O sea, hice el trayecto que ya había hecho en muchas ocasiones en mi vida, pero pues está bonito el país, entre estados, pues está todo verde porque ha llovido. Y luego en los cambios ahí aparecía gente. Allá en Hermosillo, que son famosos por la carne, pues alguien de ahí de la banqueta me llevó un ribeye, imagínense, pues me lo pude comer, ¿no? Me lo pude comer, no había comido carne en la almoloya en 72 días.
2: Ya me imagino. Una pregunta crucial, incómoda para algunos quizá, pero crucial, ¿confías en las autoridades mexicanas?
1: Yo confío que entre todos los mexicanos les vamos a encontrar la luz al fondo del túnel. Estamos en una crisis política. Este asunto de que la república, pues ya no es república, porque este asunto de la separación de los poderes ya están dominados, prácticamente integrados solos en el poder ejecutivo. Esto es un autoritarismo absoluto. De forma que tenemos que entre todos encontrar cómo restablecer, cómo reinstalar la institucionalidad. De otra forma, esto que ya yo lo percibo como caos, se va a seguir descomponiendo y puede llegar a cosas más graves. Entonces, hay que todos juntos, todos, aunque sean los adversarios políticos, ver por el interés público nacional, no por el asunto parcial de mi superioridad política, porque yo tengo la supermayoría, que también pues, toda la oposición reclama que hubo maneras mañosas de integrar la actual representación del Congreso de la Unión, de la Cámara de los Diputados. Entonces, hay muchas cosas que revisar, que si algunos quieren ser comunistas o socialistas, pues si la mayoría lo decide, pues así que sea, pero no recurrir a trampas y mañosadas. Entonces, sí, estamos en riesgo, Guillermo, y esto se puede agravar, ojalá que no. Y en estos jaloneos pues suceden casos específicos, particulares, como el mío, pero es fruto del jaloneo.
2: Con esto nos quedamos, Ernesto Rufo. Muchas gracias por estar aquí. Fuiste el primer gobernador de oposición en la historia del país, con todos los merecimientos, y has mantenido, hay que decirlo, al paso de los años, una trayectoria limpia que seguramente se confirmará al final del proceso. Y para cerrar, te pregunto algo agradable o algo anecdótico. ¿Cuántos corridos van del hombre del cabello blanco que salió de Almoloya para llegar al norte? Porque ya te oí cantar varias versiones.
1: Pues ya van, Guillermo, como 5 versiones muy buenas. Así que por ahí van a empezar a escuchar la población, a ver si les gustan.
2: Me gusta mucho verte con este ánimo y escucharte así. Ernesto Rufo, ex gobernador de Baja California, gracias por estar aquí.
1: Igualmente, Guillermo, y público en general.
2: Fuerte abrazo, hasta pronto. Enseguida termina la huelga en el Monte de Piedad.
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1: Altamirano, expresidente municipal de Juchitán de Zaragoza, fue vinculado a proceso junto a Carlos Alberto de la Paz, alias La Parca, por extorsión agravada y contra la seguridad del Estado. Cooperativas pesqueras de Tamiagua, Veracruz, obtuvieron una suspensión provisional dentro del juicio de amparo promovido por afectaciones ambientales y económicas atribuidas a derrames de hidrocarburos en el Golfo de México. El Senado aprobó reformas a la Ley de Inversión Extranjera. La iniciativa, impulsada por la presidenta Claudia Sheinbaum, da nuevas atribuciones a las Fuerzas Armadas. Esta ley busca fortalecer la evaluación de las adquisiciones realizadas por inversión extranjera que puedan representar riesgos o amenazas para las

0: La Alianza Occidental intenta aislar a Kaliningrado, un enclave ruso que limita con el Mar Báltico. El Departamento del Tesoro de Estados Unidos incluyó a dos empresas mexicanas en las más recientes sanciones contra el Tren de Aragua, catalogado por la administración Trump como grupo terrorista extranjero. Kristi Noem, exsecretaria de Seguridad Nacional de Estados Unidos, solicitó el divorcio unos meses después del escándalo de travestismo protagonizado por su marido, Brian, con el que llevaba casada 34 años. Donald Trump, presidente de Estados Unidos, defendió junto a los grandes magnates tecnológicos la autorregulación de la industria de la inteligencia artificial, a la cual rebautizó como superinteligencia. Con Ortega a las 10, Tamara Moreno.
1: Gracias por estar con nosotros esta noche. Le espero también mañana, en punto de las 10. No se duerma.
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7: ¿Cómo están? Soy Claudia Mejía. Un nuevo episodio de Ya Oíste. Esta vez yo... Ahí los que me están escuchando quiero que se pregunten, ¿hace cuánto no se desparasitan? ¿Hace cuánto no desparasitan a toda la familia, a la mascota? Creo que también es muy importante. Ahí pregúntenselo porque hoy traemos un tema sobre parásitos. Está conmigo el doctor Jesús Manuel Rodríguez Guzmán. ¿Cómo estás, doctor?
8: Hola, ¿cómo estás?
7: Muy bien,
8: muchas gracias.
7: Y yo quiero saber primero, antes que nada, ¿esta parte de la cisticercosis es igual que la tenia que escuchamos por ahí? ¿Qué pasa con esto?
8: De hecho, justamente eso es algo bien interesante que es con lo que vamos a hablar. O sea, hablar de cisticercosis realmente es hablar de una fase de lo que es propiamente un microorganismo que se llama teniasis y es un parásito. Taenia, hay dos tipos. Algo que se le llama Taenia solium y Taenia saginata. La que vamos a abordar para hablar de cisticercosis es la Taenia solium.
7: Y me remonto al cerdo, ¿no? Porque pues, la misma palabra lo dice. Pero tenemos tal vez este mito muy bien arraigado de que el cerdo no bien cocido... ¡Pum! Cisticercosis. ¿Es así o no es así?
8: No exactamente. De hecho, justamente es lo que vamos a abordar en este momento. Tendríamos que hablar de lo que es el ciclo o propiamente el ciclo de la cisticercosis y el ciclo de la tenia. Y hablaríamos como tal, tendremos que tener en cuenta dos cosas. El cerdo se le conectaría como un hospedero intermediario y al humano como un hospedero propiamente definitivo. Pero ¿qué pasa realmente aquí? Si hablamos realmente de lo que es el cerdo, ¿Qué nos aportaría el cerdo? Realmente hablaríamos de esto. El humano o la cadena de transmisión o el mecanismo de transmisión se llama fecal oral. Y realmente en el humano sí ocasionaría tanto teniasis como cisticercosis. En el cerdito no ocasiona lo que es teniasis. En el cerdito solamente ocasiona lo que es la cisticercosis. En el humano, en el cuerpo humano, tendríamos este gusano. Propiamente la tenia. Es un gusano plano, tiene una cabeza y se caracteriza porque tiene como cuatro ventosas, es decir, cuatro como hoyitos, por así decirlo, en su cabeza. Y tiene unos ganchos que se van atando al intestino. Esto es lo que hace que realmente se fije al intestino. Pero, ¿cuál es la característica de este gusano? Este gusano es hermafrodito, se reproduce por sí mismo, tiene tanto reproductor masculino como femenino. Y es plano, y cada una de estas cositas planitas adentro alberga huevecillos. Y entonces ahí empieza el ciclo. Entonces, ¿qué pasaría con esto? ¿Sabes? Una cosa interesante y que me gusta mucho. ¿Sabes cuánto mide este gusano? Mide de 2 hasta 7 metros.
7: Okay.
8: Y eso es muy interesante porque imagínate, en cada una de estas segmentos que se van formando, hay miles de huevos. Entonces, ¿qué pasa justo ahí? Justo ahí lo que hacemos es de que existen prácticas como pueden ser fecalismo a raíz del suelo. Esto es, hago popó, literal, en la tierra, donde ya sea que haya alimentos o incluso un mal manejo de las excretas, ¿no? Como, por ejemplo, vemos que sí hay un drenaje, pero ¿dónde desfragua esto? ¿Dónde irriga esto? Irriga a los vegetales que propiamente se consumen. Y entonces ahí es donde empieza lo interesante, porque entonces sabemos que existen animales que se le llaman de traspatio. Imagínate, las personas hacen popó, literal, ahí está la tierra, y los cerditos, ¿qué hacen? Están todo el tiempo jugando con sus naricitas, consumen esta tierra, los productos que están ahí, los niños salen a jugar, o incluso consumes propiamente algún alimento que ya ha sido irrigado con esta agua. Pero ¿qué pasa? Que en el cerdito entonces encontramos que ya propiamente en la tierra están estos huevecitos. Estos huevos propiamente la tierra no va a hacer que lleguen a la siguiente fase, que es la cisticercosis. Vamos a diferenciarlo aquí. Entonces el cerdito se lo come, esos huevitos en el cerdo sí van a ocasionar que se desarrollen hasta cisticercos, pero ahí van a quedar, no se van a formar gusanos en el cerdo. Aquí es donde viene lo interesante. El humano come la carne. ¿Y cómo sería realmente que el humano pueda realmente decir consumo de la carne pueda ser lo que me origine un alimento mal cocinado. Pero si estamos hablando de que ya el huevo en él propiamente, en el cerdo, se ocasiona un cisticerco, ¿cómo se puede morir? Con una buena temperatura, con una cocción. ¿Cuánto necesito cocinar la carne de puerco para que realmente no me ocasione la infección? Por 20 minutos a más de 70 grados centígrados. Esto obviamente dependerá mucho, ¿no? Y entonces yo ya me lo como y adivina qué pasaba con estos cisticercos. Estos cisticercos es como si tuvieran una capita alrededor, un montón de cosas que son proteínas. Y entonces se desnaturalizan o que se destruyen, por así decirlo, con nuestro ácido clorhídrico. Y volvemos al mismo ciclo. Ahí está el ciclo. Pero esta es la parte interesante, porque si yo te dije de que consumimos el puerco, ya está el cisticerco, pero eclosiona con el ácido clorhídrico. Entonces dices, bueno, pero va a formar gusanos. Y ese es un ciclo de gusanos. Entonces, ¿cómo realmente se forma el cisticerco? El cisticerco es, ya no involucro propiamente al puerco, involucro el contacto yo directo, humano, lo ingiero, pero ¿qué pasaría entonces ahí aquí? Que estos huevitos se van a ir a través de la sangre.
7: Entonces, ahí sí somos completamente responsables. Ya el cerdito no tiene nada que ver, porque no hubo un intermediario. Entonces, ahí sí, por completo somos responsables, porque no tuvimos la higiene adecuada.
8: Correcto.
7: Porque si dices que está en la tierra de las heces, que otra persona fue e hizo ahí, entonces llega mi hijo y empieza a jugar ahí, se lleva las manos a la boca, ahí es donde hay la infección.
8: Correcto. Si yo te hablo de cisticercos, la gente no, muy poca gente sabe, por ejemplo, que los vegetales también pueden ser una fuente de, porque realmente si te hablo de cisticercos, ¿qué te viene a la cabeza? ¿Qué se le viene a la cabeza a todos? Los cerdos, las verduras, aunque las hayas lavado bien, la garantía está desde un buen cultivo, desde que realmente tienes una buena práctica de esto, o un buen manejo de las excretas.
7: ¿Qué hacer cuando sí nos gustan mucho las fresas y sí nos gustan mucho las ensaladas? Digo, ya hablamos de la carne de puerco, pero ¿qué sí está en nuestras manos? O sea, ¿qué tipo de medidas?
8: Si queremos consumir, a lo mejor los vegetales, no vamos a meter tanto en frutas, sino en general, todo lo que es desinfección que no sea por calor, ya sea frutas, verduras, que sean irrigadas por esto, pues sería lavado y desinfección de vegetales. ¿Qué haríamos? Pues disminuiríamos el factor de riesgo, digámoslo. ¿Cómo lo haríamos? Pues sería a lavarlo con agua potable, claramente, o sea, ya utilizar el agua que esté limpia. Y una cosa que sí vemos son diluciones con clorito, con cloro, ¿no? Que son, le llamamos diluciones de hipoclorito de sodio, que coloquialmente lo conocemos como el cloro comercial que tenemos en casa. Después de que los enjuagamos, retiramos la mayor parte de materia orgánica que a veces vemos, ¿no? Tienen tierrita y esto, lo quitamos y posteriormente podemos hacer estas diluciones con cloro. ¿Cuánto correspondería? Por un litro, estos incluso envases que tenemos de crema y demás que miden un litro de agua potable, o sea, no que sea de preferencia agua potable, claramente agua purificada, le ponemos aproximadamente 2 mililitros de cloro. ¿Cuánto sería esto? Media cucharadita cafetera.
7: También me genera duda. Hay personas que después de desinfectar vuelven a enjuagar. Uh-huh. ¿Está bien o mejor no?
8: Depende. Depende cómo me lo digas. Por ejemplo, si la práctica es, lo voy a desinfectar y luego le voy a querer quitar los residuos con agua de la llave. Pues me refiero al agua corriente, pues evidentemente no sería lo correcto. El agua de la llave, aunque esté purificada, sí tiene ciertos componentes que no lo hacen tan viable, ¿no? Uh-huh. En el contexto, por ejemplo, de que si lo voy a enjuagar, pero con agua de garrafón, con agua que a lo mejor es de filtro, de la que tenemos de la llave, de la que filtramos en casita, uh-huh, de estos purificadores, pues perfecto. Lo correcto sería, y de hecho así lo menciona la mayor parte de las etiquetas, solo escurrimos después de la desinfección sin ya meterlo. Aunque claro, tiene que ser dependiendo del producto que utilizamos.
7: Agradezco mucho que estés aquí para poder brindar esta información. Sí creo que nos quedó muy claro esta parte de la teniasis y la cisticercosis, uh-huh, que son cosas diferentes. Claro. Y que ya hablamos que el pobre cerdito solo está existiendo y no tiene la culpa. En sí o directamente, sí, claro. La higiene de manos, la higiene de tus alimentos, la cocción de tus alimentos son muy importante. Entonces, pues, gracias por quedarte hasta el final. Doctor Jesús, muchas gracias por estar aquí también.
8: Al contrario, gracias por la invitación y pues también invitarlos a que esto sea una práctica habitual, a desparasitación en casa y pues buenas prácticas higiénicas.
7: Yo soy Claudia Mejía, nos vemos en un siguiente episodio. Hasta pronto.
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1: Me gusta estar aquí.

0: que por qué. Te permito que me hables así,
1: que te ponga un alto.
0: Tal parece que hasta los demás han ido notando que falta mucha comunicación entre nosotros.

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0: Dinora, gracias.
1: Gracias, muchas doctora, gracias, con su permiso.
0: Gracias, Dinora.
1: Con su permiso, gracias. Eso es costumbre, muchísimas gracias.
2: Con permiso.
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0: Muchas gracias.
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Ahora, cada vez que lo veo, me refleja una figura con unas sombras profundas bajo mis ojos y unas arrugas que empiezan a amenazar mi rostro.

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2: Más relevante del panorama informativo correspondiente a este día. Hoy es jueves 1 de octubre del año 2026. Inicia ya el 10º mes del año. Tenemos en este momento una temperatura promedio.

0: Michel continúe intensificándose al sur de Baja California Sur, mientras que su amplia circulación propiciará lluvias muy fuertes en regiones de Baja California Sur, Sinaloa y Nayarit, así como vientos fuertes y oleaje elevado en zonas costeras de las entidades mencionadas, es decir, Baja California Sur, Sinaloa y Nayarit, además de la costa de Jalisco. También se pronostican lluvias puntuales intensas para regiones de Coahuila, Nuevo León, Tamaulipas, Durango, Zacatecas y San Luis Potosí. Lluvias muy fuertes en zonas de Jalisco, Guanajuato, Querétaro, Hidalgo, Tlaxcala, Puebla, Veracruz, Michoacán, Guerrero, Oaxaca, Chiapas, Campeche y Quintana Roo. Lluvias fuertes en Aguascalientes, Colima, Estado de México, Ciudad de México, Morelos, Tabasco y Yucatán, además de intervalos de chubascos en Sonora y Chihuahua. Buena parte del país estará pasado por agua, por lo que el Servicio Meteorológico Nacional pide a la población tomar las previsiones necesarias ante las condiciones de tiempo lluvioso, con alto oleaje en las zonas costeras y fuertes vientos también en buena parte de la República Mexicana. En el panorama informativo, le comento, reapareció el presidente Felipe Calderón. Recordemos, Felipe Calderón fue presidente de la República de 2006 a 2012, y Calderón reapareció haciendo un llamado de alerta al país, señalando que México está regresando a los tiempos de la dictadura perfecta, donde, dijo el expresidente, se simula la democracia y se persigue a la oposición. Un discurso relevante en un foro denominado México Libre, donde Felipe Calderón fue el orador principal y donde hace este llamado de alerta al país, advirtiendo acerca del retorno a los tiempos de la dictadura perfecta, como le llamó en su momento el escritor Mario Vargas Llosa. Escuchamos la voz del expresidente Felipe Calderón.
1: Parece que estamos regresando a ese escenario de la dictadura perfecta. Parece democracia, pero no lo es. México consiguió desmontar el régimen de aquella época y construir una democracia verdadera. Fue un proceso largo, difícil, impulsado por ciudadanos, periodistas, organizaciones y partidos. En 1996, como presidente del PAN, entonces principal partido de oposición, me correspondió negociar con el entonces presidente Zedillo, un auténtico demócrata, la reforma electoral decisiva que traería la democracia a México. Aquella reforma consolidó una autoridad electoral independiente, fortaleció la justicia electoral, creó condiciones equitativas para la competencia e hizo posible la alternancia en el año 2000 y que se refrendó tres veces después con partidos diferentes. Sin embargo, las instituciones pueden tardar décadas en construirse y muy poco tiempo en destruirse. La ironía y la tragedia es que México está regresando hoy a una nueva versión de la dictadura perfecta, un régimen de partido hegemónico, con autoridades electorales sometidas, sin un poder judicial independiente y sin garantías sólidas para los derechos humanos.
0: En este amplio discurso, desde luego crítico hacia el gobierno de la Cuarta Transformación, crítico hacia el momento que está viviendo México, el expresidente Felipe Calderón dijo que Morena hizo un fraude a la ley al apoderarse de una mayoría tramposa en el Congreso que le permitió destruir el Poder Judicial y mover, transformar, reformar a su antojo la Constitución de México. Es nuevamente la voz del expresidente Felipe Calderón.
1: A través de un increíble fraude a la ley, las autoridades electorales, ya previamente capturadas, convirtieron el 52% de los votos en 75% de los diputados, con lo cual, con un golpe a la Constitución, porque

0: Eso fue, formó una mayoría que reformó la Constitución misma y destruyó el último gran contrapeso que permanecía de pie, el Poder Judicial, el que le decía no al presidente. Así que se decidió despedir masivamente a ministros de la Suprema Corte, magistrados y jueces independientes. En su lugar se eligieron, entre comillas, solo a aspirantes que fueron aprobados por una comisión de miembros del partido en el poder. Abogados notables que se registraron fueron rechazados, pero entraron, sí, en la lista, incluso abogados de narcotraficantes.
1: Así fueron las palabras del expresidente de México, duras, críticas hacia el momento que enfrenta el país, duras críticas hacia lo que está representando la Cuarta Transformación, duras críticas hacia esta destrucción institucional que ha encabezado Morena desde los tiempos de López Obrador, y haciendo este llamado de atención, Felipe Calderón, a los mexicanos respecto al riesgo en el que se encuentra nuestra nación. Felipe Calderón acusó a Morena de buscar mantenerse en el poder por todos los medios, usando recursos públicos para garantizar los triunfos de sus candidatos. Vamos a escuchar nuevamente lo que dijo el expresidente Felipe Calderón al hablar en este foro México Libre, donde fue orador principal, en tono crítico hacia el gobierno de la Cuarta Transformación y hacia las pretensiones de Morena de perpetuarse en el poder. Vamos a escuchar nuevamente al expresidente de México, Felipe Calderón.
0: Morena, el actual partido gobernante, llegó democráticamente al poder. Llegó con votos, por méritos propios, sí, y también en parte por notables errores de la oposición. Entró al gobierno cruzando el puente democrático que construimos los mexicanos, y una vez cruzado el puente, lo está dinamitando para que nadie pueda cruzarlo otra vez. Una vez en el poder, Morena se ha dedicado a mantenerlo a toda costa. Centra su acción en millones de pagos de dinero a los electores, bajo cualquier razón. Carlos Urzúa, quien fue nada menos que el primer secretario de Hacienda del presidente López Obrador, explicaba en la revista Nexos la manera de que el gobierno estaría destinando dinero de una sola partida presupuestal a la campaña del partido gobierno. En la partida de adultos mayores, decía él, abultando el número de beneficiarios, digamos que el presupuesto decía que había 11.4 millones de beneficiarios, cuando en realidad el censo decía que solo podía haber 10 millones 640 mil, es decir, más o menos 700 mil más beneficiarios de los que el censo decía. Con este y otros trucos le permitieron tener al gobierno un excedente que, manejado en total opacidad, implicaba tener disponible para la campaña un guardadito de 50 mil millones de pesos, decía, insisto, el secretario de Hacienda de López Obrador, que equivale, amigas y amigos, más o menos a 2.800 millones de dólares. Esto adicional a lo que el partido legalmente recibía. Además, sacrificaba con ello gastos esenciales y llevó el déficit público a niveles del 6% del PIB en el año electoral.
1: Bueno, esto fue lo que dijo Felipe Calderón desde en la mañanera del miércoles. Le habían preguntado a la presidenta Sheinbaum su opinión sobre lo que sería la aparición pública de Felipe Calderón en México, en este foro México Libre, América Libre, foro realizado en nuestro país y en el que el expresidente Calderón, como ya dije, abordó la situación política de México de manera crítica. La presidenta Sheinbaum se pronunciaron antes de que el expresidente hiciera su aparición en el foro América Libre, en donde hizo todos los señalamientos que ya mencionamos. La presidenta Sheinbaum habló anticipadamente y eso fue lo que dijo. Después de la intervención del expresidente Calderón en este foro, habló Jorge Romero, presidente del Partido Acción Nacional, quien dijo que México va derecho a un autoritarismo donde no se permite

0: admite la crítica, donde se ataca a la oposición y donde se tiene a presos políticos. Eso es lo que dijo Jorge Romero, presidente nacional del PAN, a quien escuchamos en su propia voz.
1: ¿Qué está pasando en México? En México vamos derechito, así, en línea recta, al camino del autoritarismo total. Y a los opositores nos dicen exagerados. ¿Que con base en qué lo decimos? Ah, con base en estas cuatro, de muchas, estas cuatro realidades que hoy queremos decir. Primero, en México, poco a poquito, casi sin sentirse, casi prácticamente cada semana hay un paso más en contra de nuestras libertades y particularmente nuestra libertad de expresión. Segundo, en México ya no existe la división de poderes. Si un país se autodenomina como república, entre otras cosas es porque están divididos los poderes, para que nadie mande por completo, pues una república no existe ya en México. En México, como bien se acaba de decir, si eres una voz que señala todo esto que estamos diciendo, empiezas a ser perseguido políticamente. En México tenemos un gobierno enojón, intolerante, que si eres no solo político, si eres periodista como Lourdes que acaban de mencionar, si eres una persona de la sociedad civil que te atreves a decir lo que no te gusta, en México te empiezan a perseguir.
0: Y bueno, este fue el intercambio de dichos entre dos panistas, el expresidente Felipe Calderón y el presidente del PAN, Jorge Romero, y una morenista que lo ha sido mucho en estos últimos días, la presidenta Claudia Sheinbaum, contrastando posiciones y críticas respectivamente y haciendo señalamientos agudos, los panistas contra Morena, la morenista contra Calderón. Esto fue lo que sucedió la víspera, es decir, en nuestro país, con la reaparición pública del expresidente Calderón y toda esta serie de señalamientos a los que ya hemos hecho referencia. Con esto nos vamos a un corte, volveremos con más noticias.
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0: A tener exclusivamente la nacionalidad mexicana a quienes aspiren al cargo de presidente de la República o de gobernador de algún estado del país. Esta es una ley contra la doble nacionalidad, impulsada por la presidenta Claudia Sheinbaum desde Palacio Nacional, una iniciativa que pasó en la Cámara de Diputados con la aprobación de la mayoría de Morena y sus aliados. Recordemos que, como contempla una modificación constitucional, requería una mayoría calificada, la cual ocurrió. De igual manera pasó en el Senado de la República, fue aprobada por mayoría calificada por tratarse de una reforma constitucional. Y la presidenta Claudia Sheinbaum celebró que el Congreso, diputados y senadores, hayan aprobado la ley que obliga a tener exclusivamente la nacionalidad mexicana a aquellas personas que aspiren a ser presidentes o gobernadores. Dijo la presidenta Sheinbaum que esta nueva disposición no atenta en contra de los derechos humanos. Es una disposición que abarca solo a aquellos que buscan ser gobernantes. No abarca a todos los mexicanos. Los demás mexicanos, dice ella, pueden tener su doble nacionalidad. Es una ley, es una disposición legal que alcanza solo a aquellas mujeres y hombres mexicanos que busquen ser presidente de la República o gobernador de alguna entidad del país. Aquellos que busquen esas posiciones solo podrán tener una nacionalidad, porque solo deberán defender una sola bandera. Eso dijo la presidenta Sheinbaum, a quien escuchamos a continuación.
10: Las y los presidentes de México solo pueden tener una bandera, una patria, un pueblo a quien defender. Quisieron hacer una campaña diciendo que no permitíamos la doble nacionalidad para nuestros paisanos. Falso, de absoluta falsedad. Cualquier mexicano o mexicana puede tener solo una nacionalidad si es aceptado por otro país, porque las nacionalidades las otorgan cada uno de los países. Puede tener doble nacionalidad, puede tener triple nacionalidad, puede tener cuádruple nacionalidad, puede ser ciudadano de cuatro países distintos. Cualquier mexicano nacido en México o no nacido en México. Muchos mexicanos en Estados Unidos, mexicanas, nacieron allá y tienen la nacionalidad mexicana. Las personas que nacen en otro país ya de por sí no pueden ser presidentes ni gobernadores.
0: La presidenta Sheinbaum insistió en el tema. La presidenta dijo que no se prohíbe tener dos o más nacionalidades a los mexicanos. No, insistió, solo se prohíbe tener más de una nacionalidad, la mexicana, a aquellos que busquen la presidencia de la República o alguna gubernatura, que son personas que solo podrán tener una nacionalidad, insistió Claudia Sheinbaum.
10: De acuerdo a lo que dice la Constitución del Estado, se tiene que cumplir, y si no lo cumple, pues no puede ser candidato. Por encuesta, y si no cumple, pues no cumple. Así tan sencillo. Entonces, cualquier persona que quiera ser gobernador o que quiera ser presidente, tiene que tener una sola nacionalidad.
0: La presidenta Claudia Sheinbaum tuvo palabras de reproche para los opositores, para aquellos diputados o senadores de oposición que expresaron un voto negativo hacia la ley sobre nacionalidad única impulsada por ella. Dijo que ya no quieren defender a la patria en tiempos de injerencia extranjera. La verdad, ahí sí se pasó la presidenta Sheinbaum. Tener una doble nacionalidad no implica ir contra la patria. Hay muchos mexicanos que son más decentes que muchos políticos. Quiero decir, muchos mexicanos con doble nacionalidad que son mucho más decentes y mucho más patriotas que muchos políticos, incluidos en primer lugar los de Morena, que traicionan cotidianamente a la patria a través de actos de corrupción. Hay que decirlo con toda claridad. Por tal motivo, se excede o se extralimita la presidenta Sheinbaum al decir que quienes votaron en contra de su iniciativa están en contra de la defensa de la patria en tiempos de injerencia extranjera. La verdad, pues eso no es exacto, pero así lo dijo la presidenta Sheinbaum.
10: Pero hablemos de los otros partidos políticos que votaron en contra. No, de verdad, no puedo entender que un mexicano crea que un presidente de México pueda tener, por ejemplo, nacionalidad estadounidense y nacionalidad mexicana. No lo puedo entender. Si quieres ser presidente de México, una bandera, un pueblo, una patria. No puedes tener dos. Pero más la mentira que utilizaron. La mentira en el sentido de decir que le estábamos quitando su derecho a todos los paisanos. No le estamos quitando ningún derecho. Solamente es a quien quiera ser presidente o gobernador. Solamente. La verdad, no. Yo pensé que iba a ser por unanimidad.
0: Bueno, esto fue lo que dijo la presidenta Sheinbaum acerca de esta ley impulsada por ella contra la doble nacionalidad. Del tema habló también el senador Ignacio Mier, líder de la bancada de Morena en el Senado de la República, quien dijo que con la ley que obliga a tener solamente la nacionalidad mexicana para gobernantes, se le cierra el paso a falsos mexicanos que han vendido a la patria en el pasado. Mire, si Claudia Sheinbaum se pasó, Ignacio Mier se extralimitó con esta declaración. Cuando hay tantos colegas suyos que tienen doble nacionalidad y no por tenerla, implica que hayan traicionado a la patria, que sean desleales a México o que le hayan dado la espalda al país en tiempos en que el país reclama ser defendido por sus ciudadanos. Pero bueno, los morenistas ya montados en este tipo de defensas se envuelven en la bandera y se tiran desde lo alto del castillo de Chapultepec, emulando a Juan Escutia, cadete heroico que sí tenía todos los merecimientos y que tiene todos los reconocimientos para hacer eso, pero ellos lo emulan de una manera negativa, como lo hizo el senador morenista Ignacio Mier, quien escuchamos a continuación.
11: Acabamos de hacer el colofón de la nueva constitución de los mexicanos. Con esta defendemos la soberanía, evitamos la injerencia y que falsos mexicanos que aspiran a ser presidentes o gobernadores disfrazados de mexicanos ocupen un lugar para después ir a entregar, como sucedió con Chihuahua, con Maduro, como ha sucedido con Fox o con Carlos Salinas, todos aquellos que se entregaron al extranjero por no juramentar la bandera de México. Ahí dice, la patria es primero. Y ellos tienen dos patrias, PRI, PAN, MC, ahí están los resultados. Son hipócritas, falsos. Nosotros defendemos a México, defendemos la soberanía.
0: Y bueno, ya le había yo platicado que una de las personas que fue electa coordinadora para la defensa de la Cuarta Transformación, en este caso en el estado de Nayarit, Yasmín Bugarín, confesó que tiene doble nacionalidad porque nació en Estados Unidos y entonces tiene la nacionalidad estadounidense y la nacionalidad mexicana. Y ella misma, Yasmín Bugarín, al confesar que nació en Estados Unidos y tiene la doble nacionalidad, anunció también que hará los trámites necesarios para renunciar a la nacionalidad estadounidense a fin de poder convertirse en la abanderada de Morena al gobierno del estado de Nayarit. Ella lo confesó, lo dijo públicamente. Y la presidenta, al ser cuestionada sobre el tema, pidió a Morena y a la propia Yasmín Bugarín que aclaren esta situación, que aclaren por qué ella fue electa como coordinadora de la defensa de la transformación en Nayarit si tiene doble nacionalidad. Dijo la presidenta Sheinbaum que ella no tiene nada que decir, que quien sí tiene que decir es Morena y Yasmín Bugarín. Escuchamos a la presidenta Claudia Sheinbaum.
10: Bueno, que lo aclare Morena, ¿no? Yo no tengo por qué andar aclarando, la verdad.
12: Muchas gracias, presidenta.
10: O sea, que lo aclaren ellos y que lo aclare también Yasmín, ¿no?
0: Y bueno, al final del proceso de selección de estos coordinadores de defensa de la transformación de Morena, que no son otra cosa que los que serán candidatos de Morena a las 17 entidades de la República que renovarán gobernador el próximo año, al terminar este proceso que estuvo plagado de irregularidades, de dudas, de llantos, de quejas, de gritos, de sombrerazos, al término de este proceso, la presidenta Sheinbaum dijo que en Morena no hay dedazo. Fíjese usted, las encuestas de Morena se dieron a conocer días después de que terminó el proceso. Y uno, lo menos que puede preguntarse es, ¿por qué no se dieron a conocer el día en que se hicieron públicos los nombres de las personas que estarían destinadas a convertirse en coordinadores de la defensa de la Cuarta Transformación? ¿Por qué tuvieron que pasar tantos días sin que Morena mostrara las encuestas y determinara que aquellos que ganaron las encuestas en efecto fueron aquellos que fueron designados como coordinadores? A pesar de esto, la presidenta Sheinbaum dice que en Morena no hay dedazo, que todo fue a través de encuestas, y reconoció que hay personas inconformes, pero dice Claudia Sheinbaum que el pueblo fue quien decidió. Escuchamos a la presidenta Claudia Sheinbaum.
10: No hay dedazo, es la encuesta. El método de la encuesta es el mismo desde que se formó Morena, el mismito, no ha cambiado. Habrá algunos que no les guste quién quedó de coordinador o coordinadora, pero es lo que dijo la gente. ¿Por qué es la encuesta? Porque nosotros estamos sujetos desde siempre al pueblo. Y la encuesta es una manera de reconocer qué dice la gente. Decir, no, es que yo pienso que a lo mejor debería de haber sido porque, bueno, es la opinión de una persona. Pero ¿quién decide? La gente.
0: Bueno, eso fue lo que dijo la presidenta Sheinbaum. Cada uno tiene su propia opinión, que es muy respetable. Así fue el proceso de Morena, cada uno tiene su propia opinión, y con eso nos quedamos. Vamos a un corte comercial, volveremos con más noticias.
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1: Y Guillermo, cuando son las 7:34 a.m, tiempo del centro de México, ya de esta mañana de jueves 1 de octubre del año 2026, comienza este bellísimo mes de octubre, y con ello ya los preparativos para el Día de Muertos. Ya te voy a dar lo que se está ofreciendo y se va a ofrecer aquí en la capital de la República Mexicana sobre las festividades del Día de Muertos, que se ha convertido en un espectáculo casi internacional, con desfiles y con ofrendas. Pero antes déjame comentarte que la Comisión Nacional del Agua, el Servicio Meteorológico Nacional y la Coordinación Nacional de Protección Civil del Gobierno Federal informan que Rachel se ha intensificado durante la noche y madrugada ya de este jueves, y ha llegado ya a categoría número 2 en la escala Saffir-Simpson en el Océano Pacífico. Rachel es un huracán que hasta el momento no se ha pronosticado entre a nuestro territorio, pero sí puede afectar con lluvias intensas y bastantes vientos a Baja California, al estado de Jalisco y a Michoacán principalmente. El centro del huracán Rachel a las 3 de la madrugada de este día se intensificó a categoría número 2 en la escala Saffir-Simpson y actualmente se localiza a 370 kilómetros al sur de Cabo San Lucas en Baja California y a 430 kilómetros al oeste-suroeste de Cabo Corrientes en el estado de Jalisco. Viene con vientos máximos sostenidos de 150 kilómetros por hora, racha de 195 kilómetros por hora y un desplazamiento hacia el oeste-noroeste a 9 kilómetros por hora. La circulación del sistema generará lluvias muy fuertes en Baja California, Sinaloa, Nayarit y Jalisco. Vientos sostenidos en Baja California Sur, rachas de viento en Sinaloa, Nayarit y Jalisco, así como oleaje de entre 4 y 6 metros de altura en costas de Baja California Sur y de 3 a 4 metros en costas de Sinaloa, Nayarit y Jalisco. Ya las autoridades de los estados de Baja California Sur, de Nayarit y de Jalisco, pues ya han emitido alertas a la población para que este día pues se tenga mucho cuidado con estas lluvias tan intensas que está trayendo Rachel, que ya se ha convertido esta madrugada en un huracán categoría 2. Como te digo, hasta el momento, Guillermo, pues no hay algún pronóstico de que pueda ingresar a territorio mexicano. Sin embargo, es muy importante que se tengan todas las precauciones para evitar cualquier tipo de pues afectación y sobre todo pues daño hacia la vida humana. Así es que pues ahí está lo que informa la Coordinación Nacional de Protección Civil del Gobierno Federal y de la Comisión Nacional del Agua con este huracán Rachel, que ya se intensificó durante la madrugada de este jueves, ya como categoría número 2. Esta es la información y vamos a estar monitoreando todo lo que informe pues el Sistema Meteorológico Nacional. Precisamente, Guillermo, pues este sistema meteorológico pronostica para lo que resta de la semana lluvias por las tardes, noches en la Ciudad de México y su Valle Metropolitano. El día de ayer se registró una tormenta eléctrica que la verdad parecía de apocalipsis. Nubes extremadamente negras, rayos, truenos. Llovió, pero no con la intensidad que se esperaba, pero sí se puso todo un ambiente muy complicado. Y de hecho, diversas aplicaciones que están monitoreando pues los movimientos telúricos alertaron ayer por la tarde la detección de un posible microsismo en la zona de Mixcoac luego de la caída de un rayo durante una fuerte tormenta en el poniente de la Ciudad de México, que activara de forma simultánea varios sensores sísmicos. Minutos después, el sismológico mexicano alertó que no se trató de un movimiento telúrico, sino de una descarga eléctrica captada por sismógrafos cercanos. Pero los que registraron este rayo dicen que fue impresionante y bueno, pues movió, ya sabe que trae consigo mucha energía, pues movió algunos de los sistemas de sismógrafos cercanos, y en la zona de Mixcoac, allá en casi por la zona del periférico, pues hubo pues un registro de un microsismo que después fue pues reconocido por el Sismológico Nacional pero no fue pues categorizado como si fuera un sismo. Fue una descarga eléctrica derivado de un rayo que se registró el día de ayer, pero vaya, vaya forma en la que está lloviendo aquí en la capital del país. Y precisamente, Guillermo, la Secretaría de Gestión Integral de Riesgos y Protección Civil del Gobierno de la Ciudad de México emitió un aviso especial por temporada de lluvias que inició el día de ayer y concluirá hasta por lo menos el próximo lunes 5 de octubre. La dependencia capitalina alertó que se trata de un periodo de lluvias fuertes a muy fuertes, acompañadas de actividad eléctrica, caída de granizo y rachas de viento cercanas a 50 kilómetros por hora. Así es que seguirá lloviendo aquí en la capital de la República Mexicana y pues la recomendación es que maneje usted con mucho cuidado, con mucha precaución si va en el sistema de transporte público, también mucha paciencia debido a que hay un traslado mucho más lento de todos los sistemas de transporte en la capital. Y Guillermo, este jueves se aplica el programa Hoy No Circula de manera normal, no circulan los vehículos con engomado verde, terminación en sus placas 1 y 2, que no tengan los hologramas 0 y doble 0 del Valle de México. Guillermo, mi información esta mañana.
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0: Guillermo, cuando son las 7 de la mañana con 40 minutos desde esta Perla Tapatía, te comparto información. Decirte que pese a que Rachel, categoría 2 como huracán, se ha fortalecido, pero se ha alejado de nuestra entidad, bueno, hay que decir, se localiza 430 kilómetros al oeste de Cabo Corrientes aquí en la entidad. Sin embargo, ha habido llovizna a lo largo de toda la noche, todo este amanecer. Sigue lloviendo esta mañana aquí en el estado de Jalisco. Y bueno, esto ha generado algunas complicaciones, pues más en el aspecto de la movilidad que de otro tipo. También decirte que la previsión para hoy es que estaremos alcanzando una temperatura de 27 grados. Esto será hacia las 2 de la tarde y a lo largo del día podrá prevalecer el viento moderado que vendrá del suroeste con rachas que podrían llegar hasta 30 kilómetros por hora. Decirte que, bueno, luego que se aleja Rachel, el día de hoy ya se reanudan las clases en las escuelas de los 31 municipios que estaban considerados como con riesgo, precisamente ante la presencia y la cercanía de Rachel. En otro de los temas, compartirte, Guillermo, que fallecieron 3 bebés presuntamente por un brote de la bacteria Klebsiella neumonía en la unidad de cuidados intensivos neonatales del Centro Médico Nacional de Occidente del IMSS aquí en Guadalajara. Las muertes habrían ocurrido entre julio y agosto de este año. Los padres denuncian ante la Fiscalía General de la República fallas graves, Guillermo, de higiene y que no aislaban a los recién nacidos infectados. Aseguran que había 12 bebés juntos que no aislaban a los infectados y personal atendía sin lavado de manos adecuado, sin cubrebocas ni guantes. El IMSS reconoció el brote, dijo que activó los protocolos de limpieza y vigilancia epidemiológica y que colabora con la investigación. Las familias aseguran que podrían ser hasta 12 los casos similares. Decirte que se emitió un comunicado por parte de IMSS y de la Secretaría de Salud para decir pues que ya se está investigando. Sin embargo, hay que precisar que ayer por la tarde todavía el secretario de Salud en el estado, Héctor Raúl Pérez Gómez, dijo que no tenían conocimiento de la situación. Guillermo, la información desde Jalisco, muy buenos días.
1: Desde Zacatecas.
2: Hola, ¿qué tal? Te saludo desde Zacatecas con lo más destacado. El Instituto Electoral del Estado de Zacatecas proyecta ejercer un presupuesto de 559,479,000 pesos durante 2027, año en que se renovará la gubernatura, las 58 alcaldías y el Congreso local. Además, el organismo electoral deberá preparar la elección de magistrados y jueces. En sesión extraordinaria, el Consejo General aprobó el anteproyecto de financiamiento público para las actividades ordinarias de los partidos políticos, la obtención del voto y sus actividades específicas, así como en su caso las candidaturas independientes. El presidente del IES, Manuel Frausto Ruedas, señaló que estos recursos representan una inversión para fortalecer la democracia y la confianza ciudadana. Y en temas relacionados, el Instituto Nacional Electoral ya inició en Zacatecas los preparativos rumbo al proceso electoral 2027 con la instalación del Consejo Local y una convocatoria para integrar los consejos distritales. La delegada del INE, Araceli Frías López, informó que las precampañas, tanto federales como locales, se realizarán del 4 de enero al 12 de febrero, mientras que las campañas serán del 4 de abril al 2 de junio. La jornada electoral está programada para el 6 de junio. Frías López invitó a quienes busquen una candidatura independiente para Diputación Federal a acercarse al instituto. El registro tendrá como fecha límite el 13 de diciembre. En más información, el presidente municipal de Zacatecas, Miguel Ángel Varela Pinedo, señaló que esperará las definiciones de la dirigencia nacional del PAN sobre el método y las condiciones para participar en las elecciones de 2027. El panista indicó que también está pendiente determinar si habrá una alianza con otros partidos, particularmente con el PRI. Varela Pinedo aclaró que hasta ahora no existe un acuerdo formal entre ambas fuerzas políticas y que continúan los diálogos entre sus dirigencias nacionales. Añadió que se sujetará a las decisiones que tome el PAN, incluido el método de selección de candidatos y, en su caso, el resultado de una eventual encuesta. Hasta aquí la información desde el estado de Zacatecas. Le invito a que continúe en Informativo NTR.
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0: Gracias por continuar con nosotros en Informativo NTR. Obviamente no podemos ignorar la reaparición pública del expresidente López Obrador, quien no solo reapareció públicamente, sino que reapareció para durante 1 hora y 20 minutos dirigir un mensaje con motivo, dijo él, de la presentación de su nuevo libro denominado Pueblo. Ese es el título del libro, Pueblo. Pero lo que llama la atención es que el expresidente López Obrador decidió hacer esta reaparición pública después de 2 días en que el influyente periódico de los Estados Unidos, The New York Times, publicó notas señalando a su hijo, Andy López Beltrán, de asuntos vinculados con la corrupción, con la delincuencia organizada, con el huachicol fiscal. Todo esto generó una crisis ante la cual el expresidente López Obrador parece salir al paso con esta aparición pública después de, como ya dije, 2 días seguidos en los que el New York Times señaló que agencias de Estados Unidos tienen puesta la lupa en contra de Andrés Manuel López Beltrán por supuestos delitos de crimen organizado y huachicol. Y no solo eso, después de que en su segunda publicación el New York Times dijo que el gran dilema de la presidenta Sheinbaum era proceder en contra de Andy López Beltrán, a quien se señala de estos delitos, o pasar a la historia como la presidenta que no supo respetar el principal valor expresado por el movimiento de Morena, el movimiento de la Cuarta Transformación, que es no robar y no mentir. Ese es el dilema al que, dice el New York Times, se enfrenta a la presidenta Sheinbaum: pasar por encima de los principios de su movimiento o proceder, como todo indica, en las investigaciones contra el hijo del expresidente López Obrador. Bueno, hay que decir para empezar que la presidenta Sheinbaum salió en defensa de Andy López Beltrán. Esto fue antes de la aparición pública de López Obrador. En la mañanera, la presidenta Sheinbaum desacreditó la nota del New York Times sobre la investigación en contra de Andrés Manuel López Beltrán por parte de agencias de los Estados Unidos. La presidenta Sheinbaum dijo que es una nota sin pruebas, basada en oídas, de la misma reportera que mintió, dijo Sheinbaum, cuando señaló que se producía fentanilo en México en un narcolaboratorio. La verdad es que se produce fentanilo en México en muchos narcolaboratorios. Nadie puede mentir cuando asegura eso. Pero bueno, eso fue lo que dijo la presidenta Sheinbaum, y vamos a escuchar la referencia que hizo en la mañanera respecto a los señalamientos del New York Times contra Andy López Beltrán.
1: La misma reportera hizo el reportaje aquel del fentanilo que se cocinaba en una cocina mientras había salsa picante. A un lado, a ver si me das la nota o si la pones, porque dice, no se tiene confirmado, no hay investigación formal, pero tal parece que a lo mejor me dijeron que hay unas agencias que están investigando. Imagínense, en New York Times, así dice la nota, léala. No está confirmado, no hay investigación formal, pero a mí me dijeron que tal vez, a lo mejor, agencias de Estados Unidos están investigando. Esa es la nota del New York Times.
0: Bueno, luego en la tarde reapareció López Obrador para supuestamente presentar su libro Pueblo. Es el segundo que presenta desde que anunció su retiro de la política. Retiro que obviamente es supuesto, porque no es la primera vez que reaparece López Obrador, pero dijo que se siente bien, que la suerte le ha ayudado, y reiteró que está retirado, por más que haya vuelto a aparecer públicamente. Vamos a escuchar estas palabras de López Obrador.
2: de mi parte les informo que me ha ido bien, que gracias al creador, a la ciencia, a la suerte, gracias a la vida, estoy contento, estoy feliz aquí en La Chingada, en la quinta La Chingada. No es un rancho, es una quinta, es una hectárea y media y un poco menos que me dejaron mis padres. La quinta La Chingada, Palenque, Chiapas. Y pues también, como saben, estoy jubilado de la política después de casi 50 años de luchar intensamente por la justicia, por la libertad, por la democracia, por transformar a nuestro país. Llegó el momento que cerré mi ciclo.
0: López Obrador habló de su gobierno, dijo que en su gobierno se acabó con la corrupción, dijo que este será un proceso largo porque la corrupción estaba muy arraigada, dijo que a 2 años de dejar la presidencia decidió retirarse de la política para no convertirse en cacique, caudillo, jefe máximo, ni poder tras el trono. Un mensaje de 1 hora con 20 minutos en donde tuvo para dar y repartir. Le pegó a Zedillo, le pegó a Fox, le pegó a La Bastida, le pegó a Calderón, le pegó a medios, le pegó a periodistas. Aquí le presento otro fragmento de lo que dijo López Obrador en esta larga locución que subió a redes sociales y que es vista con mucho escepticismo por los observadores políticos dentro y fuera de México, analistas y observadores que se preguntan qué diablos quiere López Obrador al reaparecer en la escena pública en este momento, justo después del proceso de Morena para seleccionar candidatos a gobernadores, justo después de que el New York Times le puso 2 palizas a Andy López Beltrán, su hijo, 2 palizas severas en el New York Times. Publicaciones así no es frecuente verlas en un periódico de la dimensión del New York Times, y sin embargo este influyente diario de los Estados Unidos le dedicó estas 2 amplias publicaciones a hacer estos señalamientos contra Andy López Beltrán. El New York Times no es un periódico que se anime a hacer señalamientos de los cuales no tiene plena certeza. De tal manera que, dicho todo esto y publicado todo esto por el New York Times, llama la atención que el expresidente aparezca ahora para repetirnos lo que nos recetó durante 6 largos años de un gobierno insufrible. Hay que decirlo como es, un gobierno destructor que acabó con buena parte de las instituciones de este país, que tomó décadas y generaciones construir y que él se despachó en el corto periodo de 1 sexenio. López Obrador pues le pegó a Felipe Calderón, que reapareció también en la escena pública ayer, diciendo que se robó la presidencia de la República sin aportar pruebas respecto a que eso haya sucedido realmente. Calderón ganó por un margen mínimo, si usted quiere, pero ganó la presidencia de la República, algo que hasta su muerte, según parece, no podrá aceptar López Obrador.
2: Ya llega Fox con el cambio y engaña a muchísima gente. Pero ¿cómo llega Fox? Llega porque en la crisis de Salinas Zedillo, la crisis económica, Clinton ofrece un rescate a México, 20 mil millones de dólares. Hay quienes dicen que fueron 40 mil millones de dólares. A cambio de que dejáramos hipotecados los ingresos del petróleo de México. Y no solo eso, sino que además se duplicara la producción de petróleo mexicano. Y todo el dinero del petróleo a una cuenta en Nueva York. Un poco lo que están haciendo ahora con Venezuela. Pero eso fue lo que hizo Clinton con Zedillo. Pero hubo un acuerdo secreto, además de eso, que va en el sentido de que iban a entregar la presidencia al PAN.
0: Y bueno, esto es algo de lo que dijo López Obrador. La verdad me parece ocioso presentarle o recetarle a usted algún fragmento más de lo que dijo López Obrador. Se lo pongo a manera de ejemplo de lo mucho que dijo a lo largo de 1 hora, 20 minutos el expresidente de México, a quien pareció no bastarle un sexenio para llenarnos de odio, de rencor y de resentimientos en este país, y ahora quiere volver cuando dice que está retirado, ahora quiere volver cuando dice que no es caudillo, ni cacique, ni jefe máximo, que ya no ejerce el poder, ahora quiere volver para marcar línea en un momento muy inapropiado que solo permite dimensionar y entender el tamaño de su miedo ante lo que viene desde los Estados Unidos, según todos los indicios.
2: Dice la Bastida que el secretario particular de Zedillo, Líbano Sáenz, se entrevistaba con Fox, pero no solo se entrevistaba, dice la Bastida, que de fuentes muy cercanas, y que él lo cree, Líbano le llevaba dinero a Fox. Pues eso es Zedillo, y pues ya sabemos que fue Fox. Nada más les voy a dar un dato. ¿Saben cuánto aumentó el salario mínimo en el sexenio de Fox? 2 pesos con 56 centavos. ¿Verdad que somos distintos? ¿Cuánto aumentamos nosotros el salario mínimo? Cuando entré era 87 pesos. Lo dejé como 250. De Calderón, ¿qué les puedo decir? Se robó la presidencia cuando lo entrevistaron por el fraude y sobre todo por la guerra sucia, porque decían que yo era un peligro para México. Trajeron 2 publicistas, unos delincuentes. Mucho ojo, paisanos, mucho ojo. Y eso que ya estoy retirado. Pero están enojados, no se les pasa el coraje. Porque se sentían los dueños de México. Se robaban todo. Y al pueblo le entregaban migajas. Y eso, cuando necesitaban los votos, era cuando entregaban despensas, materiales de construcción, pollos, patos, chivos, borregos, puercos, cochinos.
0: Así están las cosas. Esta fue la reaparición de Andrés Manuel López Obrador. Y lo dejo con este análisis, con estos comentarios, en donde obviamente presenté noticias, pero también opiniones, porque este es un programa de noticias y de opinión. Con esto nos vamos a un corte. Volveremos con más noticias.
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2: Como cada mañana, ya se encuentra con nosotros Óscar Orozco con toda la información deportiva de este programa. Adelante, Óscar, muy buenos días, te escuchamos.
3: Buenos días, Guillermo, ¿cómo estás? Un gusto saludarte a ti y a todo el auditorio de Informativo NTR. Vamos con información deportiva más importante de este jueves. Se encendieron las alarmas en la Selección Nacional Mexicana de Fútbol tras la lesión que sufre Gilberto Morita. Por mucho el jugador más talentoso que tiene esta convocatoria del tricolor dirigido por Rafa Márquez, una lesión en el tobillo podría marginarlo del duelo más importante de esta fecha FIFA para México, el duelo entre Estados Unidos el próximo sábado en Phoenix. Ahí está tocado el jugador Gilberto Mora, que tuvo una buena actuación contra Colombia en el primer partido, en esa jugada que dejó sembrados a defensas colombianos y marcó el gol del empate. Posteriormente, en el duelo ante Perú, sabemos que, fue visto que Rafa Márquez no le dio oportunidad o no les dio minutos a los jugadores considerados clave o titulares ante Perú y mandó una alineación emergente a un cuadro B, en el que le dio oportunidad a varios jóvenes que por primera vez vistieron la playera tricolor de mayor. Ya algunos han disputado juegos con juveniles, con la selección juvenil, pero ahora no fue así. Ahora sí se da esta oportunidad a los jóvenes. Hay cierta situación con esta selección que a algunos les gustó, que le haya dado chance a los jóvenes, porque pues difícilmente un técnico arriesga a colocar 11 jugadores nuevos de un partido a otro. Ni uno solo repitió. Eso habla bien de Rafa, que sí está pues con este proyecto nuevo, ¿no? O con esta renovación, la sangre nueva del tricolor para lo que viene rumbo al Mundial 2030. Camberos, Santi Sandoval, Denzel García, jugadores que podían estar ahí. Y más la base que no jugó algunos ni un solo minuto contra Perú. Ahora sí, pero Gilberto Mora está tocado, tiene una molestia en el tobillo y dependerá de su evolución a partir de este jueves hasta el sábado para saber si estará disponible. Así que sería una baja muy sensible la de Gilberto Mora para el tricolor ante Estados Unidos en el duelo, insisto, más importante de esta fecha FIFA. No puedes perder contra Estados Unidos. Esto no se vale, porque es el clásico de la CONCACAF, el clásico para México, el clásico de Norteamérica en el fútbol. Y bueno, Rafa Márquez parece que no pensarían en arriesgarlo y está tocado, está entre algodones Gilberto Mora, el nuevo número 10 de la selección. Y bien, pues vamos a ver si por ahí le mejora ostensiblemente en esta o visiblemente en estos entrenamientos. El equipo viaja hoy viaja de Nueva York a Phoenix, a Glendale, allí a Arizona. Todavía el día de ayer estuvo en Nueva York entrenando, preparándose, haciendo trabajo regenerativo, y será hasta hoy jueves cuando arribe a tierras de Arizona, ya a Glendale, donde está el estadio de la Universidad de Phoenix, o el estadio Stat Farm, como se le conoce de manera comercial. Y señala que si no está, se pudo

0: saber que se sometió a una resonancia para determinar la gravedad de la lesión. Hablamos de Gilberto Mora. Los médicos del Combinado Nacional no consideran que sea grave, pero sí podrán tener precaución con él para el partido ante Estados Unidos, donde Márquez, sabemos, y el Tri, dirigido por él, busca su primera victoria después de dos partidos, dos empates. Si no está al 100%, Rafa no lo arriesgará, y menos tratándose de un partido amistoso. Sin embargo, tiene tiempo para que evolucione de forma favorable, pues el juego se va a disputar el sábado hasta las 8 de la noche, tiempo nuestro. Así que hay posibilidades ante Colombia. Morita jugó 62 minutos y apareció con un gol. Fue sustituido por Álvaro Fidalgo, también para protegerlo de las entradas de los jugadores colombianos, que no todas fueron solamente a pegar, pero a Gil le entraron muy fuerte, pese a ser un partido amistoso. El Tri se va a enfrentar a Estados Unidos en Arizona, en el Star Farm Stadium, recinto de la NFL adaptado para jugar al fútbol durante las fechas FIFA, y después van a viajar a Los Ángeles para enfrentarse a Chile el próximo martes 6 de octubre en el Memorial Coliseo. Así que bueno, pues ahí está. Bien, Atlas está muy cerca de concretar ya el proyecto de su estadio de fútbol. Así es, alistan un anuncio histórico para el próximo miércoles 7 de octubre, donde Grupo Prodi, empresa que compró a los rojinegros del Atlas, revelará los primeros detalles de la nueva casa de los zorros en dos eventos. Así que está a punto de marcar el Atlas una nueva etapa en su historia. Después de esta compra de Grupo Prodi a Grupo Orlegui, va a presentar este proyecto del nuevo estadio, con un anuncio que tendrá protagonistas tanto a los medios de comunicación como a la fiel. El nuevo estadio de Atlas será anunciado formalmente y se hará en dos eventos. El primero en la mañana para medios de comunicación, y por la tarde habrá otro exclusivo para 1.500 aficionados. La directiva del Grupo Prodi hará un anuncio con bombo y platillo, pensando en la fiel, y de ahí que este evento sea a las 7 de la noche en el Club Atlas Colomos, que seguramente los socios se los van a prestar para realizar este evento, o se lo van a rentar, ya que el Club Atlas como tal, como hace, ya no tiene nada que ver con el primer equipo. Así que bueno, en la publicidad se anuncia que se dice el anuncio que va a cambiar la historia, se dice, y bueno, así es el proyecto más ambicioso en la historia del club, que se espera tenga un escenario ahí en la calle 2. La Universidad de Guadalajara también forma parte de este anuncio, que vendería o cedería esos terrenos ubicados en la calle 2, ahí en Periférico y Parres Arias, ahí contiguo a las instalaciones culturales de la Universidad de Guadalajara, la Biblioteca Juan José Arriola. También está ahí pegado el Auditorio Telmex. Y bueno, recintos importantes, canal 44 de la UDG, y bueno, ahí se espera que sea se construya el estadio para 32.000 personas. El nombre aún no se sabe, se dice que esperan aguardarán la llegada de un patrocinador que inyecte dinero para que sea su nombre. Puede ser cualquier empresa, realmente, ya sabemos, en México, Estadio Akron, Estadio BBVA, Estadio Banorte, en fin, muchos escenarios con marcas. El Atlas tendría este nombre, no sería Estadio Atlas, sería un nombre comercial, y se espera que esto. Así que bueno, ahí está, se parece que sería ahí en la calle 2 de Zapopan, y ahí, bueno, comparte su logo con la Universidad de Guadalajara, que sería ahí el que cedería los terrenos. Pues bueno, ahí está una nueva historia para el Atlas a partir del próximo 7 de octubre, el sueño hecho realidad. Por cierto, el estadio se inauguraría, si todo sale bien, en el 2030. Así que faltan poco más de 3 años para que esto sea una realidad. Por lo pronto está el proyecto, está el sueño, y a esperar que se concrete. El próximo miércoles 7 de octubre se va a dar a conocer ya los pormenores de este proyecto, el más importante del Atlas en su historia, la creación o la obra de un nuevo estadio. Hasta aquí la información de momento deportivo más importante de este jueves. Le deseo a la gente que tenga una excelente mañana. Cuídese mucho. Le invito a que siga con nosotros en el noticiero, porque más información no le cambie.
1: Gracias, muchas gracias, Óscar Orozco. Muy buenos días. Compareció en la Cámara de Diputados Edgar Amador, secretario de Hacienda y Crédito Público, para hablar acerca del presupuesto de egresos de la Federación para el próximo año, para hablar también del paquete económico y de la Ley de Ingresos para 2027. Edgar Amador dijo que el actual gobierno está recuperando la capacidad adquisitiva de los mexicanos. Eso dijo él. Dijo también que se están construyendo las condiciones para un crecimiento sostenido y fuerte, que por cierto todavía no vemos cuando ya lleva 2 años en el gobierno, que se están cumpliendo hoy, 1 de octubre, la presidenta Claudia Sheinbaum. Vamos a escuchar lo que dice el secretario de Hacienda, Edgar Amador.
2: De la misma forma, se ha fortalecido a Pemex con una visión de sostenibilidad financiera de largo plazo. Las acciones implementadas han permitido reducir la deuda de la empresa a su nivel más bajo desde 2014, una mejora que ya se refleja en los mercados financieros. La medida de riesgo de Pemex se ha reducido cerca de 45% en los últimos 5 años. Esta mayor solidez financiera permite a la empresa avanzar en nuevos proyectos de inversión mediante esquemas mixtos. Estamos recuperando el poder adquisitivo de las familias, fortaleciendo la inversión pública y la inversión privada. Estos avances son resultado de una política económica que pone en el centro a las personas. Desde la Secretaría de Hacienda seguiremos trabajando con responsabilidad y visión de largo plazo para consolidar un país con mayor crecimiento y bienestar.
1: El secretario de Hacienda, Edgar Amador, dijo que se están dando las condiciones para el crecimiento del país. Eso dijo ante diputados. Dijo que hoy se registra un crecimiento del Producto Interno Bruto de 2.1% anual, la tasa más alta desde 2022. Imagínense, a ver si llegamos a ese número. Pero 2.1% de crecimiento es la tasa más alta desde 2022. Es decir, parte del gobierno de López Obrador y lo que va del gobierno de Claudia Sheinbaum, y es una tasa de crecimiento bastante mediocre. Escuchamos al secretario de Hacienda, Edgar Amador.
2: Durante el segundo trimestre de 2026, el PIB creció 2.1% anual, la tasa más alta desde el primer trimestre de 2022. El indicador global de la actividad económica registró en julio un crecimiento de 3.4% anual, superior al esperado por analistas. Estos resultados muestran un mayor dinamismo de nuestra economía. Todo esto lo estamos haciendo con responsabilidad fiscal.
1: El diputado panista Federico Doring le dijo al secretario de Hacienda que si ya se rompió el pacto con el huachicol y que si Andy López Beltrán ya dejó de ordenar en Hacienda y en el Servicio de Administración Tributaria. Este fue el cuestionamiento de Federico Doring, diputado panista, desde la oposición al secretario de Hacienda.
3: Le vengo a exhortar y a preguntar si va a romper el pacto con el huachicol fiscal. Le vengo a preguntar quién manda en el SAT. ¿Manda Andy o manda Claudia Sheinbaum? ¿Quién decide la opacidad del huachicol fiscal en el Andy? ¿Palenque y los narcos del huachicol? ¿O la avala usted con su silencio cómplice? Ojalá y de usted escuchemos una sola respuesta, que van a volver a informar y a transparentar lo que le roban Andy, Amílcar y los de Morena en impuestos.
1: Esto fue lo que dijo el diputado Federico Doring en la comparecencia del secretario de Hacienda, Edgar Amador, en la Cámara de Diputados. Con esto nos vamos a un corte. Volveremos con más noticias.
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1: Y cuando son las 8 de la mañana con 18 minutos, tiempo del centro de México, les saluda con mucho gusto Alberto García Sarubi. El día de ayer se aprobó la denominada ley antimeme, esta ley que tiene el objetivo de proteger los logotipos del gobierno, pero algunos advierten que esta ley realmente es para detener toda la crítica en redes sociales y en medios de comunicación en contra del gobierno, utilizando precisamente la figura presidencial, de gobernadores, de integrantes de Morena y sus propios logotipos para asociarlos a lo que algunos advierten en redes sociales pueden ser corrupción, puede ser relación con el crimen organizado. Se quiere detener de alguna manera esta expresión para evitar asociar al régimen con cuestiones malas. ¿Esto qué significa? ¿Hay libertad de expresión? ¿Favorece la libertad de expresión o realmente es un paso más para seguirla coartando? Y yo le agradezco muchísimo a la senadora del Partido Acción Nacional, Mayuli Latifa Martínez Simón, que esté con nosotros para precisamente, senadora, saludarla con mucho gusto y preguntarle hasta dónde va a llegar esta ley y sobre todo de qué nos tenemos que cuidar ahora los mexicanos si es que queremos expresarnos de algo que no estamos de acuerdo. Senadora, la saludo con mucho gusto.
2: No, igualmente, Alberto, muy buen día y un saludo a todo tu auditorio. Pues sí, mira, eso es lo que tú lo acabas de resumir de manera muy, muy clara. Esta para nosotros es una ley antimemes, creo que lo hemos señalado a la oposición, lo han dicho ustedes los medios de comunicación, es decir, el que se lleve a cabo una crítica, un meme, una sátira, una parodia, en el cual se cuestione al gobierno, ya sea federal, estatal, municipal, una paraestatal, es decir, toda la parte gubernamental, yo lo decía ayer en el Senado. O sea, por ejemplo, ¿no? Si vamos a cuestionar los apagones de la CFE y le ponemos el logo de la CFE o quedamos a conocer algún acto de corrupción, se da a conocer un acto de corrupción de algún funcionario público, o sea, finalmente hay no solo una multa, Alberto, o sea, que evidentemente hablamos de 1,200,000 pesos, pues claro, es una multa absolutamente excesiva, pero lo peor de todo esto es la cárcel. O sea, llevar a los mexicanos hasta 5 años de cárcel por hacer alguno de estos cuestionamientos, críticas, que se vale en cualquier gobierno, pero resultó que Morena pues tiene la piel muy delgadita, Alberto, y entonces ahora lo que en su momento ellos hicieron como oposición no quiere ahora este régimen que la oposición o quienes pensamos diferente nos podamos cuestionar.
1: Sí, y entonces esta ley, entonces cuando ya entre en vigor, creo que falta la Cámara de Diputados, pero pues eso ya es un trámite casi burocrático debido a la mayoría que tienen allá. Pero entonces, ¿de qué nos tenemos que cuidar? ¿Qué podemos hacer entonces los ciudadanos con esta ley? Porque si hay algo en la cultura mexicana, incluida la que hoy está en el poder, pues fue esta representación en caricaturas primeros periodísticas, pero hoy el meme en las redes sociales es fundamental para poderse expresar. Entonces, ya no podemos entonces hacer este tipo de críticas en redes sociales, nos vamos a detener, porque ya hay un antecedente, senadora, no es necesariamente esta ley, está el caso de dato protegido, ¿no? En donde las autoridades electorales, pues obligaron a una ciudadana a estarse disculpando periódicamente por una crítica que hizo a una legisladora que buscaba, pues, quedarse en el poder, pues ya hay un antecedente. Entonces, ¿eso nos puede pasar a todos? ¿Podríamos todos convertirnos en dato protegido?
2: Sí, sobre todo porque estamos viendo que este régimen, Alberto, está llevando acciones precisamente de una dictadura. Desde el sexenio pasado lo hemos visto, digo, y nos llevaríamos aquí todo el programa si hacíamos una recapitulación de todo, desde el Poder Judicial, la desaparición de los órganos de transparencia, es el coartar la libertad de expresión en México, lo acabas de decir, hoy la caricatura, la parodia, los memes, sobre todo en los medios digitales, ha sido una actividad recurrente para todos, digo, obviamente tanto para dar a conocer lo que tú quieras dar a conocer como para el cuestionamiento y la crítica. Esto absolutamente es una ley que censura, es una ley que a los ciudadanos, a los mexicanos los va a meter a la cárcel, cuando deberían de estar metiendo a la cárcel al crimen organizado, a la delincuencia, a los que están como narco delincuentes. El narco partido de Morena hoy le da la espalda al pueblo de México y le abre las puertas al crimen organizado. Lo dije ayer, impunidad para el crimen organizado, pero sí la cárcel para quienes, mexicanas y mexicanos, que se expresen de forma negativa o cuestionen, critiquen su gobierno o un acto de corrupción. Pues ahora, ¿cuándo íbamos a imaginar, Alberto, ver en México que puedas irte a la cárcel hasta por 5 años si te atreves a utilizar un logo del gobierno, de alguno de los 3 órdenes de gobierno, haciendo un cuestionamiento? Esto es absolutamente, no pensamos que este régimen se atreviera a tanto en coartar la libertad de expresión de las y los mexicanos, Alberto.
1: Senadora, hemos visto intentonas muy graves, no lo habíamos visto en México en los últimos años, pero parece que se están repitiendo. Estamos viendo intentonas desde el gobierno para coartar la libertad de expresión. Hubo una ley que se iba a aplicar a los medios de comunicación en la que nosotros aquí con usted, senadora, pues no podríamos contextualizar la información, no podríamos recordar el tema de dato protegido. Cuando hablamos de otros temas de corrupción, no podríamos tener el contexto de los casos pues que ha habido en este régimen o en el pasado, y esto nos obligaba a, de alguna manera, a limitar la información y la opinión que le damos a la ciudadanía. Ese es un punto. Ahora esta ley antimemes, hay otras leyes que protegen a los propios políticos, principalmente a los del régimen en materia electoral. Por ejemplo, el dirigente nacional del PRI pues ya no puede asociar al partido Morena con el crimen organizado, y todo esto no es porque se tengan pruebas, no es porque haya un juicio, simplemente porque no se va a permitir la libre expresión. Estamos yendo hacia un gobierno muy autoritario, no quiero decir dictatorial, porque pues habría que utilizar por ahí al ejército y a las fuerzas armadas, pero un autoritario en el que está construyendo leyes precisamente para limitar a la ciudadanía.
2: Absolutamente, totalmente. Creo que lo hemos visto en estos 8 años de este régimen, de la cuarta transformación de Morena en nuestro país, en el cual prefieren silenciar a quienes opinemos diferente. México, o sea, México es mucho más que un partido político y hoy que este régimen. Finalmente tenemos que defender, tanto sabemos de la gran labor que hacen ustedes, los medios de comunicación, los periodistas, de dar a conocer, sobre todo del trabajo, Alberto, que hacen inclusive de investigación. Hoy en México, inclusive, el trabajo periodístico se corre, es un trabajo de alto riesgo. Entonces, todo esto que finalmente se hace en el medio periodístico, pues hoy se va a censurar a todos, ¿no? Pero sobre todo a los medios de comunicación, a toda una investigación que se lleguen a hacer, por ejemplo, de temas muy concretos que hemos dado a conocer, como ejemplo la corrupción del Tren Maya y los vínculos de Amílcar Olán. Hoy toda la red de corrupción que se ha destapado, sobre todo de este personaje amigo de Andy López Beltrán, ¿no? Con ahora sí que con la venia del propio gobierno de México, y sacar toda la corrupción, por ejemplo, del Tren Maya, pues no pudieras, porque finalmente el logotipo del Tren Maya es una paraestatal en la cual, si tú te atreves a hacer un señalamiento negativo de cuestionamiento, de corrupción, o sea, dado a conocer muchísimos medios de comunicación, pues ahorita es la cárcel. Entonces sí, claramente lo que tú dices, es un gobierno absolutamente autoritario, en donde quieren silenciar a los mexicanos, callar y que nadie hable de lo que el régimen no quiere que se hable. El régimen quiere poner en la opinión pública su agenda y no la que también hay otro México que ve la manera de a este gobierno de forma distinta. Entonces estamos en un régimen absolutamente autoritario con legislaciones y leyes retrógradas que van evidentemente el perjuicio de la libertad de expresión, pues de un país que nos ha costado mucho tiempo entrar en un proceso democrático y de mayores instituciones y de mayor transparencia y de democratizarnos. Entonces, la verdad es que es gravísimo y no vamos a silenciarnos a pesar de todo esto, no vamos a silenciar la oposición, y en el caso del PAN estaremos siempre en contra de estas medidas que retroceden a un país democrático.
1: Y por último, senadora, algo que a los ciudadanos nos está preocupando: se están impulsando leyes, aprobando obviamente por la mayoría, que no están acorde con las prioridades de los mexicanos. Los mexicanos queremos seguridad principalmente, tranquilidad, acabar con el crimen organizado, con la delincuencia, pero están empujando en el régimen leyes que benefician a los propios políticos. Por ejemplo, la ley de la exclusivamente de la nacionalidad mexicana. ¿Eso para qué nos sirve a los mexicanos? ¿Para qué nos va a ayudar para tener mejores pues niveles de vida? La ley está anti-memes que realmente protege a los propios políticos. Este gobierno está viendo quizá para sí mismo, no para los ciudadanos. ¿A dónde nos puede llevar esto y qué tenemos que observar los mexicanos? Sobre todo porque viene el próximo año, ¿no? Y ahí es donde se podrían cambiar las cosas en la urna.
2: Así es. Pues mira, por supuesto, el régimen está armando desde hace 8 años un gobierno absolutamente autoritario en el cual están acomodando las piezas para evidentemente encarnarse en el poder, más no están atendiendo los problemas que también los mexicanos tenemos, el tema de la inseguridad, tú lo has dicho muy bien, o sea, las extorsiones están al es el pan de todos los días, los robos a casa habitación, el crimen organizado, las extorsiones, el cobro del derecho de piso. Si nos vamos en el tema de salud, no estamos como en Dinamarca. Y así pudiéramos darnos una gran lista de desaciertos que ha tenido el gobierno de Morena, este régimen. Y por supuesto, ¿qué nos queda a nosotros a este frente de opositor? Y hablo de todos quienes pensamos diferentes a este régimen. Es precisamente que el próximo año vienen las elecciones. Para Morena va a ser importante, vienen las elecciones, pues no solamente 17 gobernaturas, sino viene también la intermedia del gobierno federal, es decir, la elección de diputados federales, y ahí es donde obviamente, pues participar en el próximo proceso electoral, a la ciudadanía de poder participar en las elecciones de manera libre y que vayan a depositar precisamente su voto, porque es claro que lo que necesitamos la oposición y todos los mexicanos es que haya equilibrios en la Cámara de Diputados, romperles, quitarles esa mayoría calificada que, hay que decirlo, Alberto, no es la que en los votos se refleja de la elección pasada, sino fue amañada a través de las propias instituciones del Estado mexicano, como es del INE y del Tribunal Electoral, que se les otorgó la mayoría. Por eso es que sí necesitamos que en la Cámara de Diputados para el próximo año pues no tengan esta mayoría que está teniendo en diputados para que estas reformas, sobre todo las constitucionales, no pasen. Tenemos que detener este régimen autoritario, tenemos que ponerle un freno a Morena y por supuesto esto se tiene que ver reflejado en la elección del 2027.
1: Y ya lo veremos, pero por lo pronto hay que analizar qué se está haciendo en el Congreso y sobre todo pues qué beneficia a la ciudadanía y qué no. Por lo pronto, senadora Mayuli Martínez Simón, senadora del Partido Acción Nacional, le agradecemos muchísimo que haya platicado con nosotros.
2: Al contrario, yo les agradezco mucho, que tengan excelente día a todos.
1: Muchísimas gracias, vamos a un corte y regresamos con más.
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4: Ahí por toda la noche. Esperemos que no sea tan intensa, ¿no? Porque vaya que ha llovido durísimo en los últimos días y ya le había pronosticado, ya le había dicho que las lluvias estarán hasta el próximo lunes de una manera intensa con descargas eléctricas. Híjole, no sé qué siente usted o piensa cuando, híjole, empiezan a caer un montón de rayos, ¿no? Híjole, hay mucha gente que se espanta, ¿no? Hay mucha gente, la verdad es que sí. Pues yo creo que todo el mundo, ¿no? De pronto... se oyen en todo, ¿verdad? ¿No? Y aparte los truenos muy fuertes, ¿no? Bueno, ayer ya le informé que estas aplicaciones que detectan los sismos, en la caída de un rayo detectó un microsismo, ¿no? Imagínese usted la energía que está cayendo del cielo a través de los rayos y bueno, de todas estas tormentas. Híjole, no hay todavía una explicación a nivel internacional de qué está pasando, por qué hay tanta lluvia. ¿Por qué hay tanto cambio? Se habla mucho del cambio climático, pero a ciencia cierta, pues no se ha dado una explicación de qué real es real. Ha habido una modificación, pues que nos debería de estar alertando en el clima, en el mundo. Lugares en donde antes, pues no llovía, hoy llueve de una manera extraordinaria. Lugares donde llovía mucho, pues se están convirtiendo en zonas desérticas. Y esto, pues no solamente lo explica la contaminación. Miren, no nos vamos a acabar el planeta. Eso es algo cierto. El planeta se va a defender por sí mismo y el planeta podría terminar con nosotros, ¿eh? ¿Y cómo es la forma de acabar con nosotros? Pues con estas modificaciones, ¿no? Inundaciones, huracanes todavía mucho más fuertes, destrucción de árboles, por ejemplo. Todo este cambio climático atenta contra nosotros mismos, ¿no? Porque a veces se decía, nos vamos a acabar el planeta. No, el planeta va a acabar con nosotros si es que no ponemos atención, si no cooperamos con nuestro pequeño granito de arena, ¿no? Dividir la basura, por ejemplo, no tirarla en la calle. Si usted tiene un vehículo, arréglenlo. La verdad es que se ha visto en todas las calles de la República Mexicana vehículos que contaminan, bueno, dejan una nube espesa de smog, que la verdad es que uno voltea a ver a la gente y dice, ¿cómo es posible que no tengas responsabilidad cívica? ¿No? Pero bueno, pues ahí están las cosas, está lloviendo mucho aquí en la República Mexicana y en el norte del país, increíble, con lo que está lloviendo del centro para abajo, pues en el norte del país todavía hay estados que están padeciendo una sequía de muchísimos años. Así es que, ojo con lo que está pasando, como le digo, ya aquí en la capital del país tenemos 16 grados centígrados con un cielo completamente nublado. Y ya le informo ahora de cosas buenas, ¿no? De cosas interesantes, de cosas que nos van a hacer sentir muy bien. A partir del próximo 17 de octubre van a comenzar las festividades por el Día de Muertos con ofrendas, exposiciones y desfiles aquí en la Ciudad de México. El 17 de octubre se realizará el desfile de alebrijes en Paseo de la Reforma. Del 18 de octubre al 1 de noviembre se realizará el Festival de Luces desde el Ángel de la Independencia hasta la Glorieta del Agüehuete. El 25 de octubre la procesión de las Catrinas y entre el 29 y 2 de noviembre se va a instalar la mega ofrenda de muertos en el Zócalo capitalino. Si usted viene a la Ciudad de México, pues bueno, va a disfrutar de todos estos festivales. Si habita aquí en la capital del país, pues hay que apoyar a nuestros productores. Ya en la zona de Xochimilco, Milpalta, Tláhuac, pues ya los productores de cempasúchil están listos para comenzar a vender sus productos. Adornar de cempasúchil, no solamente la ofrenda, hay casas que lo ponen afuera, que hacen unos jardines extraordinarios y eso puede ayudar mucho a los productores. La jefa de gobierno de la Ciudad de México dio salida a 500 autobuses Colibrí Viajero para que los capitalinos aprovechen el programa social que los lleve a conocer riquezas naturales del área metropolitana de manera gratuita. La mandataria capitalina informó que en 2 años de gobierno, el programa Colibrí Viajero, que es un sistema de transporte gratuito, principalmente para personas de la tercera edad que quieran ir a diversos lugares de la zona metropolitana. De hecho, el primer viaje fue hacia Acapulco y eso les permite a muchas personas que no conocen el mar, que no conocen otros lugares más que su colonia, pues puedan salir para, como se dice, turistear. Pues bueno, este programa Colibrí Viajero ha beneficiado a 1 millón de capitalinos con el propósito de garantizar el turismo como un derecho. Escuchemos a la jefa de gobierno de la Ciudad de México.

0: esta gran tarea de hacer de el programa Colibrí Viajero un éxito. Ya vamos a cumplir 1,000,000 de viajeros en la ciudad en 2 años que llevamos de gobierno. Generalmente, históricamente, se ha pensado que viajar, que conocer otros lugares, ir a la montaña, ir a la playa, pues realmente eran experiencias reservadas para quienes podían pagar. Nosotros creemos que el turismo es un derecho, no un privilegio. El derecho a conocer, a descansar, a disfrutar, a maravillarse. Consideramos que el derecho a descubrir las enormes riquezas culturales y naturales que tiene nuestro país es por eso que consideramos al derecho como una obligación del gobierno propiciar a sus habitantes estas oportunidades.
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0: Guillermo, cuando son las 8:41 desde esta perla tapatía, te actualizo decirte que el gobierno del estado de nueva cuenta sale al rescate del CIAPA, este sistema intermunicipal de los servicios de agua potable y alcantarillado, ahora con un préstamo de 300 millones de pesos que será otorgado por la Secretaría de la Hacienda Pública. Este dinero va a ser utilizado para la adquisición de medidores que luego se van a cobrar a los usuarios en el recibo. Esto fue aprobado en la sesión que se celebró este miércoles por parte de la Junta de Gobierno del CIAPA, que también acordó, Guillermo, recibir 20 millones de pesos de parte de la Comisión Estatal del Agua para comprar plantas potabilizadoras móviles y fijas, así como equipo para el plan emergente de abasto. Además, autorizaron modificaciones en el presupuesto de este año y la renegociación de la deuda. También se dio el visto bueno a un listado de 342 colonias que van a obtener descuento de 80% por recibir agua de mala calidad. Decirte también, Guillermo, rápidamente, que los habitantes de Huastla advirtieron que el derrame de lixiviados en el río Milpillas no está controlado, como afirmó el gobierno del estado, y señalaron que persiste el riesgo de contaminación para los manantiales de los que se abastecen las comunidades. También denunciaron afectaciones a cultivos y pidieron una solución de fondo para los vertederos de la cuenca. Guillermo, la información desde Jalisco, muy buenos días.
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3: Hola, ¿qué tal? Te saludo desde Zacatecas con lo más destacado. Zacatecas se ubicó en el lugar 17 a nivel nacional en materia de exportaciones durante el segundo trimestre de 2026, con un valor de 1.503.5 millones de dólares de acuerdo con cifras del INEGI. El sector minero destacó entre las actividades exportadoras del estado, que registró un crecimiento anual de 12.8% y aportó 0.8% del total nacional. En el país, las exportaciones alcanzaron 195.260.7 millones de dólares. Chihuahua encabezó la participación nacional con 25.1%, seguido de Jalisco, Nuevo León, Coahuila, Baja California, Guanajuato y Tamaulipas. En otra información, del 6 al 8 de octubre se llevará a cabo el Congreso de Turismo de Innovación Zacatecas Capital, con talleres, clases magistrales, conferencias y presentación de casos de éxito. El encuentro está dirigido a empresarios, comerciantes, restauranteros, emprendedores y prestadores de servicios turísticos, con el objetivo de acercarlos a nuevas herramientas tecnológicas y estrategias de marketing. El presidente municipal, Miguel Ángel Varela Pinedo, destacó que estas actividades buscan fortalecer al sector turístico y empresarial, atraer visitantes y promover a Zacatecas. Señaló que el ayuntamiento mantendrá disposición para colaborar con las cámaras empresariales al considerar que la promoción de la capital requiere trabajo conjunto. Y cuatro municipios de Zacatecas, Mazapil, Apulco, Cuauhtémoc y Mezquital del Oro, no participan en la Conferencia Estatal de Seguridad Pública Municipal, donde autoridades estatales y municipales revisan la operación, equipamiento y estado de fuerzas de las policías locales. Manuel Eduardo Flores Onduc, titular del Secretariado Ejecutivo del Sistema Estatal de Seguridad Pública, informó que 54 municipios ya se han incorporado a la estrategia estatal. Precisó que Mezquital del Oro es el único que no ha tenido acercamientos para firmar convenios o participar en las conferencias. En Cuauhtémoc existe un esquema de mando coordinado con la policía estatal, pero registra poca integración. Mazapil y Apulco también presentan menor participación. Hasta aquí la información desde el estado de Zacatecas. Le invito a que continúe en Informativo NTR.
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0: La Cu.
1: Hoy en la conferencia de prensa matutina, mire, una sonrisa. La presidenta Claudia Sheinbaum salió muy contenta esta mañana en Palacio Nacional para agradecer pues la dedicatoria que informó ayer Andrés Manuel López Obrador le hizo de su nuevo libro. La presidenta Claudia Sheinbaum calificó como muy emotivo. Andrés Manuel López Obrador presentó con su nuevo libro titulado Pueblo. O sea, realmente usted lo puso muy feliz ver al expresidente. Ay, no, no cabe duda de cómo se trata de mantener una figura en la política mexicana. Yo recuerdo, Woody Jorge, que antes, cuando salía un expresidente, generalmente generaba reproche, ¿no? Generaba crítica. Recuerdo mucho cuando terminó Carlos Salinas de Gortari. Contó, ya sabe que el último periodo de su gobierno fue muy convulsivo, ¿no? Obviamente fue el levantamiento del Ejército Zapatista de Liberación Nacional, pero después hubo también asesinatos políticos, José Francisco Ruiz Maciel, Cardenal Juan Jesús Posadas Ocampo, y después la detención de su hermano Raúl Salinas de Gortari, ¿no? El llamado hermano incómodo que provocó que Carlos Salinas de Gortari, saliendo de la presidencia, hiciera una ridiculez, ¿no? Esta huelga de hambre a que se fue a Monterrey y ya después se fue a donde le gustaba, ¿no? Estuvo mucho tiempo exiliado en Irlanda, en Gran Bretaña, estuvo en Estados Unidos y hoy, pues quién sabe dónde vive, pero dice que vive en México. Bueno, recientemente se publicaron unas fotografías de él en Harvard, en donde acudió a hablar sobre México, pero híjole, cómo se le ve fuerte a Carlos Salinas de Gortari, se le ve igualito, ¿eh? Ha aparecido en unos dos documentales que ha difundido Netflix, precisamente hablando sobre la historia de México, el magnicidio de Luis Donaldo Colosio y todo esto, pero se le ve fuerte al expresidente Carlos Salinas. Cuando salía Carlos Salinas de Gortari después de su presidencia, pues lo único que provocaba era críticas. Cuando terminó Ernesto Zedillo Ponce de León también, cuando hubo una denuncia ante la ONU y ante la Corte por el ataque al EZLN y delitos de lesa humanidad. Ya creo que empezó a cambiar un poco cuando los expresidentes Felipe Calderón y Vicente Fox se quedaron en México, ¿no? Y ellos sí participaban en eventos sociales, públicos, políticos. Y bueno, un expresidente. Pero antes, un expresidente decían que existía la regla de oro, que la regla de oro era pues no emitir ningún tipo de comentario, no aparecer en público, por lo menos en el sexenio siguiente. Aquí no. Por más que nos dice Andrés Manuel López Obrador, como ya lo informaste, Guillermo, que ya está retirado, que no quiere ser cacique ni líder moral, que está ahí en su finca, que él ya sabe el nombre, que él le encanta reconocerlo y repetirlo. Pues bueno, López Obrador está presente, ha estado presente. Yo recuerdo en su última conferencia de prensa matutina, dijo que él ya no iba a utilizar sus redes sociales. Él dijo, ya no, es más, hasta había dicho que las iba a cerrar. Bueno, hasta dijo que no iba a tener teléfono celular para que no le estuvieran llamando para nada. Bueno, pues ya ha aparecido varias veces, ¿no? La presentación de sus dos libros, Grandeza y Pueblo, ahora es el nuevo, que estará próximamente en las librerías, vaya ahorrando, porque seguramente va a necesitar mucho dinero para que se mantenga la quinta allá en el Palenque, pues como a él le gusta Andrés Manuel López Obrador. Y bueno, pues ahí está este libro. Y ha aparecido también, ¿se acuerda que hubo un comentario que dio también sobre Donald Trump, que salió también a decirle que el Trump que él conoció cuando fue presidente era muy distinto al de ahorita? Entonces, ha estado presente y casualmente está presente en momentos en el que a él le interesa estar presente. Mire, en la presentación de ayer, en su video, se presentó en un entorno muy propicio para que él vuelva a ser el líder de Morena. ¿Qué pasa? Supuestas investigaciones en contra de su hijo Andy López Beltrán, que quizás es la mayor preocupación. Pero también, cuando ya se definieron los coordinadores estatales de Morena a la presidencia, a gubernaturas, cuando ayer se emitió la convocatoria para aquellos que buscan ser diputados federales, y cuando pareciera haber un golpeteo por las candidaturas, no solamente entre el Partido Verde, el Partido del Trabajo y Morena, sino dentro de los grupos de Morena, por ejemplo, que dejaron a un lado a Andrea Chávez, quien era la candidata del exsecretario de Gobernación, Adán Augusto López, ¿no? El grupo que él representa, Adán Augusto, pues es el grupo de Andrés Manuel López Obrador. Entonces, pues bueno, hay que analizarlo. Mire, esto es lo que no querían en una ley de comunicaciones, ¿no? Que contextualizáramos las cosas, pero pues nuestra vida es contexto, ¿no? La vida es contexto, no es otra cosa, ¿eh? No nada más caminamos hacia adelante a ver qué encontramos, es contexto, es saber analizar. Bueno, todo esto les se lo digo, porque hoy la presidenta Claudia Sheinbaum salió muy contenta para que López Obrador le haya, pues, dedicado su libro. A mí me parece que por ahí venía jiribilla, ¿eh? Porque el recordarle al presidenta, que es la mejor presidenta del mundo, que es una alegría que ella sea la presidenta, pues lo único que le faltó a Andrés Manuel es decir, no me equivoqué, ¿no? Es como recordarle a la presidenta Claudia Sheinbaum, pues, quién le impulsó. Pero bueno, esta fue la reacción que tuvo hoy la presidenta Claudia Sheinbaum hace unos minutos al comenzar la conferencia de prensa matutina. Escuchemos.
2: Al frente del gobierno de la República. Y ayer nos sorprendió el presidente López Obrador con su nuevo libro. Todavía no lo tengo. Espero irlo a comprar hoy. Sí, vi el video. Pues muy emotivo, la verdad, lo que dijo. Le agradezco mucho sus palabras. El mensaje es muy bueno. Pone en contexto lo que estamos viviendo. Y hay algunos que se pusieron, pero no. Enojado. Está presentando su libro. Él dijo, ¿no?, que iba a retirarse de la política para escribir libros, pero todo libro es político. Por eso yo siempre sostengo que no es que necesariamente se haya retirado de la política. Se retiró de la vida pública y del actuar político, ¿no?, de la acción política. Pero se está dedicando a reflexionar y a escribir, que también es una forma distinta de hacer política. Entonces, había dicho grandeza, que lo escribió, y luego este, que es la historia política de México desde la independencia, que le iba a poner gloria, dijo, ¿no?, pero que mejor le puso pueblo. Y pues ya se va a poner a escribir otro. No, no creo. Pues ya. Suficiente con... No suficiente, pero no es la palabra. Muy bueno el video. Nos da para meses. Fíjense, este está interesante. Sale Fox. Sale Calderón. Incluso hasta Salinas, ¿no? Y bueno, pues sí mueven un poco las redes sociales y la comunidad. No, sale López Obrador en un video. Y entonces sí, ¡ah! Bueno, vamos a leer el libro y ya lo vamos platicando algunos de los temas. Y muchas gracias, presidente López Obrador, por sus palabras.
1: No, bueno, meses para... No. Mire, ayer, cuando salía el mensaje de López Obrador, todos los representantes de Morena, en el más alto nivel, gobernadores, diputados, resaltaron el mensaje que estaba dando el presidente. Me llamó tanto la atención que el primer acto de campaña de los nombrados coordinadores de la defensa de la soberanía y la transformación, o como se llame esta figura interna dentro de Morena, se tomaron una selfie con una pantalla viendo el video de Andrés Manuel López Obrador. Bueno, también líderes partidistas, por ahí estuvo viendo en su celular el mensaje que duró 1 hora 20 minutos y fue lo que le estoy diciendo, el primer acto de campaña de Morena de cara al 2027. La presidenta Claudia Sheinbaum, pues no le queda otra más que decir pues que está muy agradecida, pero yo no sé si está realmente López Obrador dándole pues un impulso a todo su grupo dentro de Morena, que está catalogado como el grupo más duro de Morena y que podría estar recuperando lugares que habría perdido pues de cara a la elección de 2027. Pero bueno, esta fue la respuesta de la presidenta Claudia Sheinbaum, quien calificó como muy emotivo el video que Andrés Manuel López Obrador, y ya dijo que se va a reflexionar durante meses sus palabras. Mire, una vez escuché a un historiador alemán, me gustaban mucho las clases de él, allí en la Facultad de Ciencias Políticas, y dijo, si ustedes quieren aprender de historia, nunca, nunca le hagan caso a un político cuando quiera explicar la historia. ¿Por qué? Porque el político lo que hace es hacer propaganda a través de una interpretación de la historia. Y eso es lo que escuchamos allá. López Obrador dice que está retirado de la política y hubo una crítica tremenda hacia la oposición. Qué bueno que haya ese debate y sobre todo de cara a lo que viene en 2027. Pero ya hablar así de que fue palabra sagrada desde el púlpito de Palenque, me parece que las cosas no son. Oye, por cierto, también aquí cuando dice cosas Felipe Calderón, Ernesto Zedillo, Ponce de León, Vicente Fox, Carlos Salinas de Gortari, ¿no? Aquí también lo hemos comentado y también representan y generan. Cierto, el único que no hemos platicado es de Enrique Peña Nieto, ¿no? De lo único que decimos es de su vida de bombi band, que se la pasa entre Europa, Asia, Medio Oriente y Estados Unidos. De ese sí no puedes hablar nada, porque no dice nada. Él lo único que hace Enrique Peña Nieto, pues es gastar, ¿no? Porque dinero no tiene. Vamos a ir a un corte y regresamos con más información.
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0: Deportiva para ustedes. Adelante, Oscar, muy buenos días, te escuchamos.
1: Buenos días, Guillermo, una vez más, un gusto saludarte a ti y a todo el auditorio de Informativo NTR. Continuamos con la información deportiva más importante de este jueves. Bien, ha trascendido allí en los círculos cercanos a la Federación Mexicana de Fútbol, a la FEMEXFUT, la posibilidad latente o inminente de que Ibar Cisniega, miembro de la Federación Mexicana de Fútbol, salga de este organismo. Así es, en los próximos días la estructura directiva de la Federación Mexicana de Fútbol podría sufrir modificaciones, pues Ibar Cisniega dejaría su cargo por posibles diferencias, se habla con el comisionado Mikel Arriola, quien ya habría tomado la decisión de relegarlo de sus funciones e incluso ya tendría a su sustituto. De acuerdo con información de algunas televisoras que están ahí cercanas a la Federación, a Doña Fede, la inasistencia de la representación de la presidencia ejecutiva, en este caso de Ibar, durante la conferencia de prensa en la que se presentó oficialmente a Rafael Márquez como director técnico de la selección, no fue por casualidad y evidenció que ya Ibar Cisniega no formaría parte de este organismo. La probable conclusión de la gestión de Ibar Cisniega responde a posibles fricciones con Mikel Arriola, y es que el hecho de que no haya aparecido en esta situación, en este evento importante de la presentación de Rafa hace algunos días, fue antes de dar a conocer la convocatoria para esta fecha FIFA, no apareció. Eso causó realmente pues bastante controversia, causó sorpresa, y bueno, pues ahí está. ¿Quién sería el elegido para sustituir a Ibar Cisniega? Se dice, se habla que sería Enrique Nieto como nuevo presidente de la federación. Pedro Enrique Nieto Junco actualmente ocupa el cargo de secretario general adjunto, pero no es un personaje nuevo dentro de la federación, pues lleva trabajando en el organismo alrededor de 15 años. Comenzó con puestos operativos en el área de comercialización y ha sido director de operaciones internacionales. Así que parece que Enrique Nieto sería el nuevo mandamás, o el que está ahí codo a codo con Mikel Arriola. Suena interesante esta situación. En fin, ahí está esta situación de Doña Fede. Insisto, falta que se confirme en las próximas horas o próximos días este movimiento. Bien, es cierto, hay un parón en las ligas del mundo. La Liga MX ahora sí no fue la excepción. Sin embargo, hay partidos amistosos y el día de hoy se enfrentan en un duelo amistoso allá en Estados Unidos, el América y el Cruz Azul. Un duelo en donde, bueno, pues ambos tendrán que lucir con lo que les dejó la fecha FIFA. Me refiero a que, pues no están los seleccionados, y bueno, pues tendrá que conformarse por ahí a tener un cuadro alterno ambos equipos. Así que el clásico joven viaja a Estados Unidos en este partido amistoso, así que pues si usted por ahí vive en Tijuana, está cerca de la frontera con el país de las barras y las estrellas, pues se puede cruzar y ahí ver en San Diego, que está a una hora de Tijuana, este partido, esta nueva versión de clásico joven amistoso nada más. Se dice que ya va a jugar Malagón como titular, y bueno, este partido será transmitido por TUDN y Unimás, además de VIX Premium, a las 8:30 de esta noche. Así que bueno, pues ahí está la posibilidad de ver el partido, el clásico joven del fútbol mexicano, América Cruz Azul, en un duelo amistoso con muchas, pero muchas bajas. Bien, quien hoy le dio la vuelta al mundo con su noticia fue Cristiano Ronaldo, con su actitud, con su conducta. Cristiano Ronaldo abandonó a la selección de Portugal esta mañana, después de las declaraciones del técnico portugués, del técnico de su selección, que al parecer no estuvo contento con lo que declaró, el hecho de decir que no lo necesitaba en el partido contra Noruega, que por eso no le dio minutos. Cristiano, parece que esto pues suena más a un berrinche que a otra cosa, y tanto que le ha dado la selección de Portugal. Sin embargo, también es cierto que por encima de la selección no puede estar Cristiano, y menos ahora que está ya en el cenit de su carrera. Y el técnico Jorge Jesús, quien señaló esto precisamente, no lo necesitábamos, necesitaba otro tipo de jugadores, y al no darle minutos en un partido importante,

0: Contra Noruega, que al final gana Portugal. Otra cosa hubiera sido que hubiera perdido, pero le resultó al movimiento al técnico portugués, que ya lo dirigió Cristiano en el Al-Nassr y ya lo conocen. Y bueno, pues ahora esta especie o tipo de berrinche confirmó que abandonó a la selección, a sus compañeros, y no es por lesión. Él señaló en su comunicado, Cristiano, después de la rueda de prensa del entrenador de la selección nacional y tras una conversación con el presidente de la Federación Portuguesa de Fútbol, decidí abandonar el campo de entrenamiento de la selección. A su debido tiempo contaré la verdad a todos los portugueses sobre las razones que me motivaron a dejar la selección, a la que siempre me dediqué. Ahora es el momento de desear buena suerte a Portugal y a todos mis compañeros de equipo, sin excepción, escribió el portugués junto a una imagen suya con la indumentaria del combinado nacional. El mensaje expone a su manera las diferencias que surgieron en los últimos días con el entrenador Jorge Jesús, quien reemplazó a Roberto Martínez tras la Copa del Mundo de 2026. Jesús incluyó a CR7 en su primera convocatoria y lo puso como titular en el duelo ante Gales, que terminó con triunfo de 1-0 para los lusos, con gol de João Félix. Sin embargo, el conflicto estalló en la segunda presentación. El director técnico decidió que lo mandó a su como suplente contra Noruega, se inclinó por Gonçalo Ramos como compañero de Félix, y ahí pues no pudo tener minutos. Y él dijo, necesitaba un jugador con características diferentes. Así que, bueno, pues Jorge Jesús intentó llevar a la calma todo esto. Y aseguró que no hay ningún problema, aunque también negó que CR7 se haya negado a practicar. También dejó en claro que en la selección las decisiones son del entrenador. En un club el presidente está al mando, en una selección yo estoy al mando, señaló Jorge Jesús. Y bueno, pues ahí está. Y luego abordó también esa visita en la última rueda de prensa que tuvo, porque hoy juega contra el equipo de Dinamarca, Portugal, y sin Cristiano Ronaldo, quien abandonó precisamente al equipo. Me obligaron a hablar con Cris sobre un caso que no había en absoluto, no había nada de lo que hablar. Lo que dijimos es lo que él dijo en la rueda de prensa. Dijo, estoy aquí para que decidas, ¿quieres que juegue? Yo juego. ¿Quieres que vaya al banco? Me voy. Así. Y bueno, pues persigue el gol número 1000 en su carrera. Y vamos a esperar qué ocurre con Cristiano Ronaldo, que pues hizo un berrinche. Hay que decirlo, un berrinche, y dejó a sus compañeros que siguen en actividad con la Liga de Naciones de la UEFA, que hoy regresa precisamente a escenarios allá en el viejo continente. Bien, los playoffs de las grandes ligas ya están disputándose el wild card o los juegos de duelos de comodines. Solamente falta un invitado ya para este escenario. El día de ayer ya hay tres equipos que avanzaron a la siguiente etapa en estas grandes ligas, y solamente falta por definir la serie entre los Bravos de Atlanta y los Phillies de Filadelfia. Hoy la serie se traslada a Filadelfia. El que gane avanzará a la serie divisional de la Liga Nacional para enfrentar a los Dodgers. Y es que ya hay rivales del resto de los contendientes, porque los Padres de San Diego en la Liga Nacional derrotaron en dos juegos a los Cachorros de Chicago 4-1, y se van a enfrentar al número uno de la Nacional, que son los Cerveceros de Milwaukee. Así pues, la serie arrancará el próximo sábado, y en la Liga Nacional todavía falta el rival de los Dodgers, que saldrá este día, hoy jueves, del duelo entre los Bravos de Atlanta y los Phillies, ya que los Phillies empataron la serie el día de ayer. Ya en la Liga Americana están ya los dos enfrentamientos divisionales. Así es, porque los Yankees de Nueva York hicieron pedazos a los Medias Rojas de Boston y avanzaron a la serie divisional. En donde, bueno, pues ahí los Yankees van a tener participación en esta competencia. 9-2 ayer derrotaron a este equipo, y los Yankees van contra las Rayas de Tampa Bay, que son el equipo número uno. Por su parte, los Medias Blancas de Chicago derrotaron a los Astros de Houston en dos juegos de visitante. Así es, y se van a topar contra los Guardianes de Cleveland en la otra serie divisional de la Liga Americana. Ahí están los compromisos, arrancan el próximo sábado, pero antes, hoy se define el último invitado de los comodines para las rondas divisionales. El rival de los Dodgers, ¿será Atlanta o serán los Phillies? Eso lo conoceremos más tarde, estaremos con expectativa. Bien, Renata Zarazúa, en el China Open, en el torneo de tenis allá en Asia, avanzó en la siguiente ronda. Ayer cumplió 29 años Renata Zarazúa y ganó, y lo hizo de buena manera, una victoria en este abierto de China, pero se va a topar para celebrar su cumpleaños 29 con Arina Sabalenka, la número 2 del mundo. Vaya regalo para Renata, vaya regalo, enfrentarse a una de las tenistas más importantes, una de las más fuertes del mundo. Así Renata gana su primer partido, pero pues parece que de regalo, estos regalitos no, se va a enfrentar a una de las mejores tenistas hoy en la actualidad, como es Arina Sabalenka. Así que bueno, pues esperemos que tenga la suerte, la fortuna. Renata ganó el primer juego en este China Open, cumpleaños, y le dicen, de regalo te enfrentas a Arina Sabalenka. Dios mío, para esos regalos mejor no. Hasta aquí la información deportiva más importante de este jueves. Les deseo a la gente que tenga un excelente día, cuídese mucho, le invito a que siga con nosotros en el noticiero, porque hay más información, no le cambie.
1: Gracias, muchas gracias, Óscar Orozco. Comparto con ustedes lo que publica el periódico Ovaciones, el diario de casa, en su edición correspondiente a este jueves primero de octubre de 2026. Dice el periódico Ovaciones: digan lo que digan, se acabó la corrupción. Y con esto refiere la reaparición de Andrés Manuel López Obrador en la escena pública, reviviendo las mañaneras con un largo video mensaje de 1 hora 20 minutos de duración. Dice la nota de Ovaciones: con el pretexto de presentar Pueblo, su nuevo libro, el expresidente niega que pretenda convertirse en poder tras del trono. Respalda a Claudia Sheinbaum. Critica a Estados Unidos. Y ataca a medios, periodistas, redes sociales y adversarios políticos, justo cuando sube el tono de la presión desde Washington contra su hijo Andy y las presuntas redes de narcopolíticos en México. Eso dice Ovaciones en su portada. En páginas interiores amplía la información con un encabezado que dice: reaparece AMLO tras acusaciones contra Andy. Niega que busque convertirse en el poder detrás del trono, justo cuando el oficialismo enfrenta nuevos señalamientos. Y dice en el pie de fotografía, donde aparece Andrés Manuel López Obrador teniendo en las manos su nuevo libro titulado Pueblo, salpica a todos. El expresidente atizó a comunicadores y ve tintes de neofascismo. Bueno, todo esto aparece publicado hoy en Ovaciones. Usted puede leerlo en la edición impresa de nuestro periódico o bien a través de www.ovaciones.com, donde puede ver esta y otras noticias de manera totalmente gratuita. Con esto nos vamos a un corte. Volveremos con más noticias.
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1: California y primer gobernador de oposición en la historia del país. Gracias por estar aquí, bienvenido.
4: Ay, pues mucho gusto, Guillermo. Pues sí, contemporáneos esta historia, ¿no? De la experiencia que la vida te lleva. Y tú te has mantenido ahí, Guillermo, y yo, pues, de repente me pasan estos asuntos. Desde que me detuvieron, pues dije, ahí va otra vez esta cosa. Pero hay que enfrentar la vida y hay que ver por el interés público. Y eso creo que me ha mantenido vigente.
1: Sin lugar a dudas, Ernesto Rufo, la primera pregunta es, ¿cómo estás? Después de 2 meses, más de 2 meses de encarcelamiento y casi 40 horas de traslado por tierra desde Almoloya en el Estado de México hasta Ensenada, Baja California.
4: Bien, gracias a Dios. Mi mente ha estado fuerte, fue lo primero que me pidió mi hija, pero debo decir que las personas allá adentro en Almoloya, lo primero que te dicen es, oiga, no se deje, no le vaya a pegar el carcelazo. Y ellos se refieren a que no te vayas a deprimir, porque pues las maneras ahí son de que pierdas la, no sé, percepción de tu autogestión. Pero te encuentras de todo. Pero lo mejor fue la actitud de las personas que están ahí detenidas, porque todos me levantaban el dedo pulgar y me decían, no deje de luchar. Y eso te anima mucho, Guillermo. Y luego me encontré ahí que había otros exgobernadores y pues te ponen en tu jugo porque estás platicando de política, ¿no? Pero luego empezaban a gritar, ahí está la guerrera, y se referían a mi hija, porque todos ellos tienen una pequeña televisión, los que ya llevan más de 3 meses, y así calificaron a mi hija, a Verónica, ahí está la guerrera, y pues estaba defendiendo a su papá, y eso pues es muy bonito. Y todo esto puedo decir que te hace crecer, porque estás ahí en la adversidad, pero no te dejas. Y eso es bien importante.
1: Ernesto Rufo, ¿qué opinas de tu detención, que para muchos se hizo de manera arbitraria y sin aportar pruebas?
4: Bueno, la percepción pública, me refiero a mucha gente que empezó a decir que yo era un preso político. Y esto pues tiene que ver precisamente con la forma como me tuvieron. Me acuerdo de ese día que uno de los agentes me sujetó por la cabeza y me empujó. Y yo me puse erguido y tieso, porque mi actitud es, oye, ¿por qué me empujas? Estoy pues aquí de forma a disposición. Siempre dije que estaba abierto a demostrar documentación, lo dije desde hace más de un año, y no, ellos escogieron irse por este camino. Y bueno, pues yo sigo abierto a dar información, a procurar que se aclare todo esto, pero pues parece que no se trata exactamente de una averiguación fiscal, judicial, normal. Sí, como dice la gente, parece que más bien se trata de lo político.
1: ¿Eres culpable de algo, Ernesto Rufo?
4: No, yo lo dije categóricamente hace más de un año. Por eso mi apertura, mi disposición. Yo, claro, estoy como accionista de una empresa que recibió un permiso de importación de combustibles que se recibió porque por amparo se logró que se otorgara reducido y lo que fuera, pero pues yo lo que buscaba era recuperar el tiempo y la inversión que había invertido, y hasta ahí nunca gestioné yo ningún trato o acuerdo, ni menos conocía gentes que están involucradas de forma directa en el proceso de importación de combustibles. Pero, pues, al parecer, la manera de la averiguación desde la Fiscalía de Delincuencia Organizada es Ernesto Rufo, no el fenómeno de fondo, que es el tema de el huachicol fiscal. El juez me pidió que no me adentrara en los detalles para no enturbiar el proceso de definición de la culpabilidad o no por parte del juez, y que tampoco viera o me entrevistara con las personajes o personas involucradas en el asunto. Y bueno, pues yo estoy de acuerdo con el juez. Yo no quiero que el juez tenga presiones adicionales, además de la propia naturaleza de la tensión que se da dentro de un juicio, y que el juez es el centro de las decisiones. Sin embargo, el fenómeno es de tal dimensión nacional, y mi nombre, y pues los medios de comunicación me buscan, y al menos tengo que hablar de las generalidades del problema.
1: Todo esto que me explicas, Ernesto Rufo, me lleva a preguntarte lo siguiente. ¿Pudo haber pasado algo en la empresa de la que formas parte de lo que no hayas estado enterado y que te haya metido en problemas sin tu conocimiento?
4: Puede ser, ya saben que en esta vida todo puede pasar. Yo simplemente actué como secretario del Consejo de Administración y se nombró a una gerente general. ¿Podría ella haber realizado alguna gestión indebida? Pues no lo sé. También estoy yo tan interesado porque se profundice en la averiguación para poner las cosas en su correcto lugar.
1: ¿Qué opinas, Ernesto Rufo, de la actuación de las autoridades hacia ti? Hay quienes hablan, ya lo mencionabas tú, de motivos políticos más que de elementos jurídicos.
4: Eso yo creo que es el parecer, la inspiración que provocó la reacción de la gente al calcular que yo soy un preso político. Pareciera que está más bien en ese contexto que en el fenómeno de la importación ilegal de los combustibles. Yo siempre dije desde hace más de un año que había un elefante blanco enorme dentro de el gobierno federal mexicano, que se llama la aduana, porque ellos son los que deben de inspeccionar, y si había algo anómalo, ¿por qué no lo dijeron? Y bueno, pues pareciera que por alguna razón el semáforo verde, ese que te ponen cuando cruzas la frontera para introducir alguna mercancía, pues siempre resultó en verde. Eso es anómalo, porque por la ley de las probabilidades, pues te debe tocar algún rojo para que abran ahí el transportista y físicamente inspeccionen, pero nunca lo hicieron.
1: ¿Consideras tener los elementos suficientes para demostrar tu inocencia?
4: Sí, al menos mi rol de solo accionista y participante en las asambleas de accionistas, que solo hubo 3 asambleas, como secretario del consejo, es hasta donde llega mi alcance. los contratos y acuerdos y cuestiones de operación misma con los agentes aduanales y esto, pues lo hizo la director general o gerente general. De hecho, no sé su correcto apelativo en su función, pero estaba apoderada por el Consejo de Administración. Ella puede aclarar mucho. Ella está detenida también en, no sé si en otra causa judicial, porque dentro del grupo que detuvieron, dentro de la causa judicial en la que yo estoy, ella no aparece, está en otra. Así que desconozco cómo está la averiguación en torno al caso en que ella está detenida.
1: Hace unos días le hice una pregunta a Verónica, tu hija, tu guerrera. Le pregunté lo que hoy te voy a preguntar a ti. ¿Cómo esperas, Ernesto Rufo, que termine esta historia?
4: Bueno, yo lo que quiero es que se aclare, porque en tu vida lo más importante es tu nombre, tu honor, tu trayectoria. Eso yo creo que para todo ser humano es fundamental. La transparencia, la legalidad en lo que te involucras. Y eso es lo que yo siempre he hecho. Por eso, supongo yo, gané elecciones constitucionales en las que el público pues manifestaba su voluntad a través de votar por Ernesto Rufo, porque sabían de dónde soy, de dónde vengo, de qué familias provengo y qué ha pasado a lo largo de este nombre, de este apellido, a través de los años.
1: Ernesto Rufo, ¿cómo interpretas tu traslado por tierra desde Almoloya, en el Estado de México, hasta Ensenada, Baja California? 40 horas de traslado, Ernesto, 2,400, 2,500 kilómetros. ¿Te llevaron en avión? ¿Te devolvieron por tierra? ¿Fue una venganza?
4: Bueno, primero cuando te mandan a la prisión domiciliaria hay un protocolo. Y este es en el que a todos los regresan por tierra. Pero, bueno, te llevan casi como si fueras la estafeta olímpica, ¿no? Vas en relevos y cada que había una frontera estatal, cambiaba el equipo de la Guardia Nacional. Y son una serie de operativos. Me tenían que llevar esposado, así es el protocolo. Pero ya una vez acomodado dentro del vehículo, pues tenía la oportunidad de platicar y me encontré gente muy interesante, individuos que están en la Guardia Nacional, pero que tienen opinión propia y estaban preocupados. Lo primero que decían era que era ilógico que me trajeran por tierra, porque el avión sale mucho más barato ya cuando sumas las horas hombre invertidas. Siempre andaban entre 10 y 14 integrantes de la Guardia Nacional en cada uno de los distintos cambios, y luego el uso de los vehículos, la distancia, la gasolina, y dices, esto no tiene sentido. Ellos mismos comentaban, pero así está el protocolo, así que no fue decisión de ellos, ni tampoco de manera específica por el juez. Eso es lo que está escrito como la política de mandarte a la prisión domiciliaria. Pero esas cosas se deben de revisar porque son ilógicas. Pues van en agravio del presupuesto nacional, están tirando el dinero. Bueno, así fue. Lo que es interesante es que sirve mucho, o sea, hice el trayecto que ya había hecho en muchas ocasiones en mi vida, pero pues está bonito el país, entre estados, pues está todo verde porque ha llovido, y luego en los cambios ahí aparecía gente, allá en Hermosillo, que son famosos por la carne, pues alguien de ahí de la banqueta me llevó un ribeye, imagínense. Pues me lo pude comer, ¿no? Me pude comer, no había comido carne en la Almoloya en 72 días.
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0: Alberto Rufo, ex gobernador de Baja California y primer gobernador de oposición en la historia del país. Una pregunta crucial, incómoda para algunos quizá, pero crucial. ¿Confías en las autoridades mexicanas?
1: Yo confío que entre todos los mexicanos les vamos a encontrar la luz al fondo del túnel. Estamos en una crisis política. Este asunto de que la república pues ya no es república, porque este asunto de la separación de los poderes ya están dominados, prácticamente integrados solos en el poder ejecutivo. Esto es un autoritarismo absoluto. De forma que tenemos que entre todos encontrar cómo restablecer, cómo reinstalar la institucionalidad. De otra forma, esto, que ya yo lo percibo como caos, se va a seguir descomponiendo y puede llegar a cosas más graves. Entonces, hay que todos juntos, todos, aunque sean los adversarios políticos, ver por el interés público nacional, no por el asunto parcial de superioridad política, porque yo tengo la supermayoría, que también pues, toda la oposición reclama que hubo maneras mañosas de integrar la actual representación del Congreso de la Unión, de la Cámara de los Diputados. Entonces hay muchas cosas que revisar, que si algunos quieren ser comunistas o socialistas, pues si la mayoría lo decide, pues así que sea, pero no recurrir a trampas y mañosadas. Entonces, sí, estamos en riesgo, Guillermo, y esto se puede agravar, ojalá que no. Y en estos jaloneos, pues suceden casos específicos, particulares, como el mío, pero es fruto del jaloneo.
0: Con esto nos quedamos, Ernesto Rufo. Muchas gracias por estar aquí. Fuiste el primer gobernador de oposición en la historia del país, con todos los merecimientos, y has mantenido, hay que decirlo, al paso de los años, una trayectoria limpia que seguramente se confirmará al final del proceso. Y para cerrar, te pregunto algo agradable o algo anecdótico. ¿Cuántos corridos van del hombre del cabello blanco que salió de Almoloya para llegar al norte? Porque ya te oí cantar varias versiones.
1: Pues ya van, Guillermo, como 5 versiones muy buenas. Así que por ahí van a empezar a escuchar la población, a ver si les gustan.
0: Me gusta mucho verte con este ánimo y escucharte así. Ernesto Rufo, ex gobernador de Baja California, gracias por estar aquí.
1: Igualmente, Guillermo, y público en general.
0: Fuerte abrazo, hasta pronto.
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3: Y cuando son las 9:38 a.m, tiempo del centro de México, de esta mañana de jueves. Y ya no te informo en información, historia, realmente una historia que va a trascender, Fíjate que fue condenada a muerte una mujer en Tennessee, Christina Peak. Ella ha sido la primera mujer condenada a muerte en ese estado de los Estados Unidos en 200 años. Y el día de ayer se aplicó la pena de muerte. El asunto es que se le aplicaron 2 inyecciones letales y no falleció. A un hospital para pues que se recupere, pero fueron 2 intentos de inyección letal que no pudieron hacer efecto en esta mujer, Christina Peak, que pues fue condenada a muerte, ¿no?
4: El tema es que ya no pueden aplicarle una tercera.
3: Ah, ya no podrían aplicar. Ya no pueden. Ya me dice que ya la ley de Tennessee ya no les permite aplicar una tercera.
4: Especialmente ya aplicaron la pena máxima, pero ya no pueden otra tercera.
3: Sí, aplicaron la pena muerte, pero ya no pueden hacer una tercera. Ahora puede haber repercusiones jurídicas por el estado en el que queda la mujer, ¿no? Porque finalmente no se cumple la sentencia y no estaba contemplado pues que quedara, pues no sé qué tipo de repercusiones médicas pueda tener estas dos inyecciones letales, pero vaya historia, ¿eh? ¿Está estable? No, bueno, imagínese usted. Hay que recordar que esta mujer pues fue condenada a muerte por el asesinato de uno de sus compañeros. Ya tenía alrededor de varios años en la cárcel esperando en el pabellón. En 1995 fue la condena en contra de esta mujer y fue trasladada a un hospital. Uno de los abogados de la mujer dijo a la prensa allá en los Estados Unidos que se le habían aplicado medidas para salvarle la vida. Pues ya reaccionó el alto comisionado de la ONU para los Derechos Humanos, Volker Turk, instó al estado de Tennessee en los Estados Unidos a no repetir el intento de ejecución de Christina Peak, la mujer que sobrevivió a dos inyecciones letales y está hospitalizada en los Estados Unidos. El alto comisionado de Derechos Humanos de la ONU dijo que el prolongado sufrimiento físico y mental derivado de los múltiples intentos fallidos de ejecución es abominable y cruel. Vaya historia esta, ¿eh? Allá en Tennessee, vaya historia, y también muestra que la pena de muerte realmente no es algo que sea verdaderamente útil para combatir los delitos. Pero ahí está esta historia que quedará, pues bueno, en el devenir del mundo. Guillermo, mi información esta mañana.
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0: Guillermo, cuando son las 9:41 desde esta Perla Tapatía, te actualizo información. Decirte que la Junta de Gobierno del CIAPA, tiene una contratación de un nuevo crédito por 300 millones de pesos con la Secretaría de Hacienda Pública de Jalisco. También se le autorizó la renegociación de dos créditos vigentes con Banobras y Banorte, que forman parte de su deuda pública actual de más de 1.940 millones de pesos, bajo el argumento de buscar mejores tasas de interés sin incrementar los montos ni los plazos. Se aprobó la ampliación a 342 la lista de colonias con descuentos automáticos del 80% que son aplicables o que serán aplicables a los recibos por la mala calidad del agua. También decirte, Guillermo, que habitantes de Huastla advirtieron que el derrame de lixiviados del río Milpillas no está controlado, como afirmó el gobierno del estado, y señalaron que persiste el riesgo de contaminación para los manantiales de los que se abastecen las comunidades. También denunciaron afectaciones a cultivos y pidieron una solución de fondo para los vertederos de la cuenca. Decirte también, Guillermo, que fin de la esclavitud, Asociación Civil y 8 colectivos más presentaron los resultados de la campaña internacional It's a Penalty, que fue aplicada en Jalisco durante el Mundial de Fútbol 2026 para combatir la trata de personas. El balance de esta estrategia arrojó el incremento del 60% de los reportes ciudadanos, lo que posicionó, Guillermo, de manera temporal al estado y a la ciudad de Guadalajara en el segundo lugar nacional con más denuncias de este tipo, y derivó en el desmantelamiento de redes operativas en Guadalajara. Guillermo, la información desde Jalisco. Muy buenos días.
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2: Hola, ¿qué tal? Te saludo desde Zacatecas con lo más destacado. Después de 2 días de protestas, alumnos y padres de familia liberaron este miércoles el plantel Estación San José del CECITES en la colonia Universidad. Docentes y personal administrativo regresaron a sus labores, mientras se prevé que los estudiantes vuelvan a las aulas esta misma semana. El conflicto inició el lunes cuando los alumnos tomaron las instalaciones para exigir la destitución de la directora, Wendy Rodríguez Amarripa, a quien señalaron por presunto acoso, además de cuestionar el cobro de 400 pesos para acceder a una plataforma digital. Por otra parte, el área jurídica del CECITES investigará una denuncia sobre presunta venta de droga al interior del plantel. En otras protestas, docentes y estudiantes y padres de familia de la Escuela Municipal de Música Candelario Huízar solicitaron al Ayuntamiento de Jerez la destitución de la directora Itzel Mercedes Saraí Cabrera Salamanca. Los inconformes señalaron presuntos actos de hostigamiento y acoso laboral contra maestros, además de exclusión de estudiantes adultos mayores y mayores de 15 años que no deseen cursar una carrera, al señalar que se les estarían cerrando las puertas de los talleres libres. Informaron también que presentaron una queja ante la Comisión de Derechos Humanos del Estado de Zacatecas. En respuesta, autoridades municipales se reunieron con docentes para escuchar sus planteamientos sobre ajustes administrativos, horarios y responsabilidades. En otra información, durante su participación en la conferencia de prensa La Mañanera del Pueblo, el gobernador David Monreal Ávila destacó las acciones de vivienda que, afirmó, buscan mejorar las condiciones de vida de las familias zacatecanas. Señaló que el programa contempla la entrega de más de 27,000 viviendas en la entidad. El mismo día, funcionarios del Gobierno de México y el mandatario estatal realizaron la entrega formal de una vivienda a Saraí Esmeralda. El inmueble forma parte de un conjunto habitacional de 84 casas, de las cuales 18 fueron entregadas este miércoles a familias beneficiarias. Hasta aquí la información desde el estado de Zacatecas. Le invito a que continúe en Informativo NTR.
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0: es el término, aunque quieran mantener
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0: Obrador, pues es expresidente. La mandataria pues resaltó que ya este día se cumplen 2 años de su gobierno, o lo que dijo López Obrador, hace 2 años terminó su gobierno. Pero bueno, la presidenta pues agradeció a López Obrador sus palabras. Hay que recordar que ayer el exmandatario informó que dedicó su segundo libro de historia, denominado Pueblo, a la actual presidenta Claudia Sheinbaum. Bueno, la presidenta dijo que le gustó mucho su mensaje, que le da para meses de reflexión. Escuchemos a la presidenta Claudia Sheinbaum.
2: Hoy cumplimos 2 años al frente del gobierno de la República y ayer nos sorprendió el presidente López Obrador con su nuevo libro. Todavía no lo tengo. Espero irlo a comprar hoy. Sí, vi el video. Pues muy emotivo, la verdad, lo que dijo. Le agradezco mucho sus palabras. Y el mensaje es muy bueno. Pone en contexto lo que estamos viviendo. Y hay algunos que se pusieron, pero muy molesto, enojada. Está presentando su libro. Él dijo, ¿no?, que iba a retirarse de la política para escribir libros, pero todo libro es político. Por eso yo siempre sostengo, no es que necesariamente se haya retirado de la política, se retiró de la vida pública y del actuar político cotidiano, de la acción política, pero se está dedicando a reflexionar y a escribir, que también es una forma distinta de hacer política.
0: Oiga, estoy viendo aquí en los portales de internet, por ejemplo, Amazon, que es uno de los que más se compran productos en línea, pues todavía no está el libro de López Obrador, ¿no? Dijo la presidenta que hoy lo va a comprar, pues por lo pronto aquí no está, no aparece. Aparece el primer libro de López Obrador que se llama Grandeza, y de hecho Amazon lo pone como de los más vendidos, cuesta 368 pesos. Tiene un descuento porque cuesta originalmente 448, lo que dice Amazon, el primer libro de López Obrador, Grandeza, y no ofertando el segundo libro de López Obrador. Y en la librería Gandhi, por ejemplo, que también es una de las más grandes vendedoras de libros, pues tampoco aparece el libro de López Obrador, el nuevo. Sí aparece el anterior, Grandeza, y si usted lo quiere comprar en Gandhi, ahí sí cuesta 448 pesos, así es que échale el libro Pueblo, el nuevo libro de López Obrador que anunció el día de ayer, pues costará alrededor también de los 400 pesos para que le vaya usted, es que quiere comprar ese libro. Esta mañana estuvo presente en la conferencia de prensa matutina la consejera jurídica de la presidencia, Luisa María Alcalde. Ahí informó que la recién aprobada

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¡Qué nostálgicos! Iniciamos este jueves, pero con toda la actitud y la mejor energía, con esta rolita Luna de Octubre, que es un clásico de la música popular mexicana y sobre todo en esta versión que permite la colaboración entre Eugenia León y Carla Morrison. La rolita fue lanzada en el año 2013 y refrescó por completo este tema nostálgico. Recordar que es un clásico del cine de oro, por eso, mucho antes de que Eugenia y Carla la cantaran, la versión más famosa del siglo pasado. Suena fuerte, ¿verdad? El siglo pasado perteneció al icónico mexicano Pedro Infante, quien la inmortalizó y la convirtió en un himno de la cultura popular. La rolita Luna de Octubre, que por cierto el fin de semana estaba hermosa esa luna llena, si la disfrutó, por ahí compártanos su foto y si no, la verdad disfrutemos de este mes. Luna de Octubre, Eugenia León y Carla Morrison, con esa canción iniciamos en esta mañana a través de la Q 95.7 FM, pura música y puros éxitos, la multiplataforma de Global Media TV, Canal 4.1, Televisión Abierta y Canal 4 Sistema Easy. Globalmedia.mx, recuerde que le ofrecemos televisión y radio en vivo, por supuesto, toda y la mejor información local, regional, nacional e internacional. Globalmedia.mx, también vaya a seguirnos a plataformas como X y YouTube. Ahí nos encuentra como Global Media y como ahí te encargo para que retome la denuncia que le presentamos hoy y días anteriores. Recuerden nuestras redes sociales, Global Music 95.7 SLP, WhatsApp 4444-900005. Por cierto, saludos hasta León. Me emocioné hoy saber que nos escuchan hasta León. Saludos a toda la bandera de León. Próximamente estaremos visitando. Hace mucho que no vamos a comprar unos zapatuquis y unas botitas a León. De verdad, a toda la bandera, a todos los compadritos y compadritas que nos escuchan al interior del estado, fuera de Sanguichito Tropical. La verdad nos da muchísima emoción saber hoy enterarnos que nos escuchan en León. Oiga, 11:11 de esta mañana, momento mágico, ya sabe que

Estamos con la mejor vibra, así es que lo que usted piense, sienta y decreta en este momento se le va a conceder 11 con 11, momento mágico para que atraiga cosas positivas. Y hablando de atraer cosas positivas, ayer se le estuvo di que extremara precauciones por la lluvia. Nos sorprendió a partir de la noche y hoy en la mañana se hizo un caos la zona metropolitana. Ya sabe, siempre que ocurre una lluvia, por mínima que sea, batallamos. Pero vámonos a todo el pronóstico para todo el estado. Se sigue monitoreando la trayectoria del huracán categoría 1, Rachel, y del frente frío número 1, que se ubica al norte de nuestro país. Con esas dos condiciones, tanto la humedad que ingresa por el huracán Rachel y el frente frío, obviamente para San Luis Potosí, se está pidiendo extremar precaución porque hay potencial de lluvias y tormentas muy fuertes, puntuales, a partir de la tarde. Eso de forma general. ¿Cómo nos irá en cada región? Vámonos para cada una. Amigos del altiplano, para hoy jueves 1 de octubre, mínima de 17, máxima de 30. En las partes altas también se sienten 10 grados centígrados. Precaución por lluvias y tormentas puntuales fuertes a muy fuertes y los vientos de hasta 40 kilómetros por hora en el altiplano. Para los amigos de la zona centro, mínima de 16, máxima de 27. En las partes altas se sienten también 10 grados centígrados. Precaución por lluvias y tormentas puntuales fuertes a partir de la tarde. Y los vientos alcanzarán más de 30 de la tarde. Y los vientos alcanzarán más de 30 kilómetros por hora. Para los municipios de la zona media, mínima de 21, máxima de 32 grados centígrados. En las partes altas se sienten 15 grados centígrados. Precaución por lluvias y tormentas puntuales fuertes. Y los vientos de más de 40 kilómetros por hora. Finalmente, la zona huasteca de San Luis Potosí, mínima de 24. Máxima de 37, en las partes altas se sienten 17 grados centígrados, probabilidad de lluvias y tormentas puntuales y los vientos de más de 40 kilómetros por hora. Ahí está el clima para la Huasteca, zona media, zona centro y el altiplano, se lo compartimos en nuestras redes sociales. Vámonos a compartirle los nombres de las rolitas que en esta mañana, jueves de canciones migajeras, compiten. Además, recuerde, mándenos sus peticiones para este jueves de canciones migajeras. ¿Qué canciones le ponemos a competir? Por un lado, Ingrid Contreras, la rolita ¿A qué me quedo contigo? ¡Súbele, DJ!

Buen ritmo de Ingrid Contreras para este jueves de canciones migajeras. Qué buena rolita, yo votaría por ella. Ya sé el ritmo de los papis, pero me espero a ver qué me ofrece. Ingrid Contreras, ¿a qué me quedo contigo? Primera opción para competir contra los papis, la rolita enamoraditas.

Anotas de terminar este, bueno, de iniciar el fin de semana, porque hoy inicia el fin de semana con el jueves, pero andamos melancólicos por la lluvia, por el friecito. Además, hoy es el día del café. Yo votaría por la primera, que está más tranquilona, pero si usted quiere bailar, usted lo decide. ¿Cuál canción quiere escuchar? La que tenga más votos, la ponemos por completo. Ingrid Contreras, ¿A qué me quedo contigo? Contra los papis, enamoradita. Sus votos a votar WhatsApp 4444-900005. Vámonos al ojo de la Q, y es que, oiga, se nos está advirtiendo. Siempre decimos que la responsabilidad, la mitad, es por parte de la autoridad por no ponerlo en la señalética. Pero mire, no se necesita señalética para tener sentido común y un conductor terco, a fuerza a pasar. No sabemos si quería llegar temprano a su trabajo, venía de una fiesta, quería llegar a algún lado. Pero mire, este conductor terco e imprudente se metió al puente naranja. Recuerde que la lluvia de esta madrugada, de esta noche, pues prácticamente dejó anegadas muchas vialidades. Y si no se puede pasar, si prácticamente estamos viendo que está inundado, ¿para qué se mete? Ojalá tenga seguro, y si no tiene seguro, ojalá tenga dinero para repararlo, porque mire, además de lo material, puso en riesgo su vida. Ahí está el ojo de la Q de esta mañana. Amanecimos hoy en la zona metropolitana con diferentes vialidades cerradas, pero mire, qué terco conductor que a fuerza se metió al puente naranja. Los equipos de Protección Civil acudieron a su rescate y afortunadamente solo el susto. Aprovechamos el ojo de la Q para anunciarle, informarle que la última información de los amigos de la Secretaría de Seguridad y Protección Ciudadana de la capital sobre el estado y afluencia de las vialidades, la última información publicada a las 10:17 de la mañana, las únicas vialidades cerradas son el Puente Naranja, justo donde este compadrito se quería meter a la fuerza, y el Bulevar Jacobo Payán. El resto de las vialidades

0: Puente Manuel José Otón, el desnivel de Himalaya, Puente de Pemex, el desnivel de Plaza San Luis, desnivel de Glorieta Realín, desnivel Glorieta González Bocanegra, Río Santiago y el camino a la presa, el Vado y Bicentenario están transitables. Obviamente con encharcamientos, extreme precauciones. Estas condiciones de la realidad se las compartimos en nuestras redes sociales. 11:16, seguimos en Ahí Te Encargo.
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0: Esta mañana, cumadrita, cumpadrito, seguimos con este monitoreo de las condiciones climatológicas. Y es que el huracán Rachel se fortaleció y llega a categoría 2. El huracán Rachel se fortalece en las aguas del Océano Pacífico y alcanzó la categoría 2 en la escala Saffir-Simpson. Aunque su núcleo se aleja gradualmente de las costas mexicanas, sus extensas bandas nubosas dejarán lluvias considerables, fuertes rachas de viento y oleaje elevado en 4 estados de la República Mexicana. Esto lo informó el Servicio Meteorológico Nacional. De acuerdo con el más reciente informe, el centro del huracán se ubica actualmente a 370 kilómetros al sur de Cabo San Lucas, en Baja California Sur, y a 430 kilómetros al oeste-suroeste de Cabo Corrientes, en Jalisco. Este ciclón presenta vientos máximos sostenidos de 155 kilómetros por hora, rachas de 195 kilómetros por hora, y se desplaza hacia el oeste-noreste a 9 kilómetros por hora. 4 estados están en alerta por lluvias. ¿Cuáles son esos estados? Baja California Sur, Sinaloa, Nayarit y Jalisco. El pronóstico es de vientos y oleaje con riesgo de inundación. Además de las precipitaciones, el paso de Rachel dejará condiciones marítimas peligrosas a lo largo del litoral del Pacífico. Las autoridades han emitido alertas preventivas, ya que el volumen de lluvias generado por este huracán Rachel podría originar deslaves, un incremento rápido en los niveles de ríos y arroyos y provocar desbordamientos e inundaciones en las zonas bajas. Por eso se está exhortando a los habitantes de estos estados y a la navegación marítima a permanecer activos a los avisos del Sistema Meteorológico Nacional, de la Comisión Nacional del Agua, y seguir estrictamente las recomendaciones emitidas por Protección Civil. Usted va a decir, ¿por qué nos informa de esto? Porque recuerde que muchas de las playas del Pacífico, Michoacán, Jalisco, Nayarit, incluso Baja California, Los Cabos, son los destinos favoritos de los potosinos, y ahorita está temporada baja, muchos aprovecharon para decir, mis ahorros los voy a aprovechar, pero así es que piénselo bien, no cancele vacaciones si usted decide acudir, simplemente extreme precauciones, y si está en sus posibilidades, no cancelar, tal vez reprogramar, hágalo, porque las condiciones del clima estarán bastante cambiantes por este huracán Rachel. La notita de esta mañana, globalmedia.mx, Rachel se fortalece, llega a categoría 2. 11:18, vámonos a una rolita en esta mañana. Jueves de canciones migajeras, llega Yair, que por cierto es finalista, al menos ayer no lo sacaron en la Casa de los Famosos. Yair nos deleita en esta mañana, la rolita Fue Ella, Fui Yo. 11:19, seguimos en Ahí Te Encargo.
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1: Y ahí estuvo esta rolita. Fue ya, fui yo. Uno de los himnos de desamor más grandes del cantante mexicano Yair. La canción fue lanzada a finales del 2004 y se convirtió rápidamente en un éxito indispensable de la balada pop en español. Fue el tercer y último sencillo de su segundo disco de estudio llamado Otra Historia de Amor. Salió a la luz, ya le decía, en 2004, aunque de manera oficial, el 8 de noviembre del 2004, bajo el apoyo de la disquera Warner Music Latina. Logró colocarse en importantes listas de la música internacional, alcanzando, por ejemplo, el puesto número 12 en el Billboard Latin Pop Airplay en Estados Unidos. Porque es un himno a la madurez romántica, y es que a diferencia de las típicas canciones de ruptura donde uno es la víctima y el otro el villano, la letra de esta canción destaca porque ambos aceptan la culpa. Habla, si le puso atención a la rolita, habla de un reconocimiento tardío donde el orgullo y la falta de comunicación destruyeron la relación. ¡Qué buena rola para este jueves de canciones migajeras! Yair, fue ella, fui yo. Si le gustó, agréguela a su lista de reproducción. Y si quiere que Yair gane la casa de los famosos, vote, porque hoy también sacan a uno más de este reality show. Estaremos apoyando en este espacio a la licenciada Karina Torres y Nimodillo. Les toca sobre portar. Si usted quiere que gane Yair, vamos a ver de qué cuero salen más correas entre Yair o nosotros, que apoyamos a la licenciada Karina Torres. Oiga, vámonos ya a cosas serias. El meollo de la Q de esta mañana en Reporte Ciudadano, 11:25. Nos vamos hasta el municipio de Villa Hidalgo, gracias a los padres de familia de la comunidad El Leoncito, quienes enviaron esta imagen y nos platican su enojo y sobre todo la preocupación. Y es que acordaron no enviar a sus hijos a clases en estos días ante la presencia de un socavón y sobre todo las condiciones que presentan algunos salones de esta escuela, le repito, la comunidad de Leoncito en Villa Hidalgo, las cuales los padres de familia consideran representan un riesgo para los estudiantes. De acuerdo con uno de los integrantes del grupo de padres de familia, el problema tiene más de 5 meses sin recibir atención por parte de las autoridades correspondientes, y ante la falta de una solución, los padres de familia determinaron suspender la asistencia escolar como una medida preventiva. Esta inconformidad continuará en los próximos días, ya que también los padres de familia señalan que el plantel permanecerá cerrado debido a esta problemática. Incluso se manifestaron para de alguna forma exigir la atención de las autoridades, primero de Protección Civil Municipal de Villa Hidalgo, para que determine qué está pasando con este socavón, y en segunda con la autoridad educativa responsable de esta institución. Estaremos dando seguimiento, no sabemos si depende de la CEGE, es una institución que también, perdón, una escuela que dependa del CER, o puede ser una escuela municipal. Pero de que sí preocupa este socavón, este hoyo que pone en riesgo a los estudiantes en la comunidad El Leoncito en Villa Hidalgo, la verdad es que sí preocupa. Estaremos dándole seguimiento, por eso, gracias por la confianza desde Villa Hidalgo en este espacio de Ahí Te Encargo. Por eso, somos el mejor programa de las y los ciudadanos. Las imágenes, para que vea que no exageramos, de este tremendo socavón en esta escuela, se la compartimos en nuestras redes sociales. Vámonos a un corte musical en esta mañana. Recuerde, peticiones, WhatsApp 4444-900005. Y por cierto, saludito especial a José Luis, que nos manda una imagen que dice: vengo corriendo, que quiero ser la primera persona en desearte feliz jueves. Oye, mi estimado José Luis, gracias por esta buena vibra. Beso, abrazo, papacho. Y sí, fuiste la primera persona en mandar un mensajito en esta mañana. Ahorita seguimos leyendo mensajitos, peticiones, WhatsApp 4444-900005. Vámonos con Alejandra Guzmán, Volverte a Amar, que por cierto, no que traía la cadera chueca, no que andaba muy enferma y andaba ahí dándole concierto a la Casa de los Famosos. No es que sigamos el reality, pero es que estamos atentos de lo que ocurre. Pero mire, que esta Alejandra Guzmán tendría que presentarnos a su cirujano, porque si la cadera se le zafó y anda como si nada, la verdad, sus huesos andan muy bien. Alejandra Guzmán, Volverte a Amar, 11:28, seguimos en Ahí Te Encargo.

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2: Seguimos con este jueves de inicio de mes con las canciones migajeras y sobre todo melancólicas en la Q95.7 FM. Pura música y puros éxitos. Acabamos de disfrutar Samba para Olvidar, uno de los himnos más grandes, desgarradores e interpretados del folclore argentino. El icónico cantante español Enrique Bunbury la trajo de vuelta a la conversación global al incluir su propia versión despojada y sensible en su 14th álbum de estudio de un siglo anterior. En el verano del 76, los organizadores del famoso Festival de Cosquín le pidieron al compositor salteño Daniel Toro una canción inédita para el concurso. Como no tenía nada listo, se le ocurrió una melodía de último momento y por eso esta composición, quien de última hora la terminó en Buenos Aires. La rolita, si le gustó, Samba para Olvidar en la versión de Bunbury, para que le agregue a su lista de reproducción en este jueves de canciones migajeras. Vámonos al reporte ciudadano, 11:40, no te pases de Q, y es que habitantes de la colonia El Paseo en la capital potosina están solicitando el apoyo de los amigos de Comercio Municipal y también de la Policía Vial para mejorar la organización durante la instalación del mercadito sobre ruedas que semana a semana se coloca en la calle Gudelio Morales. Hay que precisarlo, los vecinos no están en contra, al contrario, fomentan el comercio local, les queda cerca la verdura barata, que si la frutita, la verdad, no están en contra. Solamente los habitantes están aclarando que su petición no busca impedir ni afectar la actividad del mercado, sino que exista una mejor coordinación entre comerciantes y autoridades y vecinos para respetar las áreas destinadas exclusivamente a los peatones. Y es que nos mandaron algunas imágenes donde efectivamente hay camiones de carga pesada que se salen por completo del espacio destinado para ellos, afectan el cruce de peatones y ellos tienen temor de bajarse de la banqueta y que pueda ocurrir un accidente justo para darle la vuelta a estos camionzotes. Por eso, le repetimos, están pidiendo el apoyo, solo el apoyo de Comercio Municipal y Policía Vial para que vayan, supervisen, platiquen, no para que sancionen y retiren, no, sino solamente para supervisar la instalación de este mercado y establezcan las medidas necesarias para mantener libres las zonas peatonales sin afectar la actividad comercial ni la movilidad de los vecinos. Les repetimos, los vecinos de la calle Gudelio Morales están contentos con el mercadito, solamente están pidiendo un poquito más de supervisión y de orden en este punto de la colonia El Paseo. Las imágenes se las compartimos en nuestras redes sociales. Vámonos a rolita, llegan esta mañana los Vagens con la canción Tropical y Tristeza. 11:42, seguimos en Ahí Te Encargo.

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5: Lo que acabamos de escuchar es una de las grandes canciones icónicas de la banda del estado de Guerrero, Los Baggins. Se llama Tropical y Tristeza y fue lanzada originalmente como un sencillo en plataformas digitales. Este tema es la muestra perfecta de cómo el grupo logra fusionar el calor de la costa con la melodía del desamor. Obviamente la canción, si le puso atención, utiliza el contraste de un paisaje de playa para hablar de la superación de una ruptura y su objetivo principal es hacer la metáfora al aceptar la tristeza, el desamor y el luto emocional para transformarlo eventualmente y al paso del tiempo en un propio paraíso tropical. También porque nos gustó esta rolita porque rompe con el molde de que la música triste debe ser lenta. Aunque la letra habla de flotando en un mar que mis ojos te darán, es decir, las lágrimas, el ritmo nos invita a mover los pies o al menos agarrar a esa persona amada de cartoncito y estar dando unos pasos bastante cachondillos para que luego pase lo que tenga que pasar. La rolita Tropical y Tristeza de Los Baggins, si le gustó, agréguela a su lista de reproducción en este jueves de canciones migajeras, peticiones, WhatsApp 4444-900005. Vámonos al reporte ciudadano. Ajijo de la Q. Productores agrícolas de la zona media y la Huasteca, gracias por la confianza en este espacio porque nos enviaron fotitos, videitos sobre una fuerte presencia de langosta, por ejemplo, en las comunidades de Lagunillas, en el río Pinihuán, también en el municipio de Santa Catarina, la comunidad de La Manzanilla y en los alrededores del municipio de Tamasopo, donde estos insectos estarían afectando principalmente los cultivos de naranja y otros sembradíos. Habitantes de estas zonas han compartido imágenes y videos en los que se observa una importante cantidad de langostas sobre los campos agrícolas y esta situación mantiene obviamente la preocupación entre productores, pues la posibilidad de que avance esta plaga y genere daños mayores en las cosechas es muy evidente. Ante este reporte, ya los propios productores están organizando con brigadas de control que incluyen acciones de apoyo con drones para identificar y combatir la presencia de estos insectos. Sin embargo, los productores también señalan que la cantidad de langosta continúa siendo mucha en algunas áreas. Por eso, están pidiendo el apoyo urgente de las autoridades del sector agrícola, tanto en los municipios como del estado, para que les ayuden a reforzar las labores de monitoreo y control, además de mantener coordinación con las comunidades afectadas para evitar que la plaga continúe desplazándose hacia otras zonas productivas. Por ahí los chistecillos decían, pues vamos a cazarlos, los freímos y nos los comemos, al fin y al cabo pueden ser chapulines. Señores, hay que tomarlo con la seriedad porque luego, si afecta estos cultivos, se van a encarecer los precios y vamos a andar batallando. De verdad, las imágenes llaman la atención de la cantidad de langostas que se están registrando en diferentes municipios y comunidades de la zona media y la zona huasteca. Las imágenes se las compartimos en nuestras redes sociales y, por supuesto, gracias a la confianza a los productores que nos enviaron estas imágenes para hacer conciencia de lo que está pasando con esta plaga de langostas. 11:48, seguimos.
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5: Saluditos, me iba a ganar la risa, pero gracias, mi estimado Julio. Oigan, Ceci, por aquí también, gracias por tu imagen, está hermosa. Es un Snoopy como tejido con una tacita de café y dice, buenos días, que este mes llegue lleno de paz, alegría y bendiciones. De verdad, Ceci, gracias por tu buena vibra, ¿eh? Beso, abrazo y apapacho. Estamos a la orden pa'l desorden. Por aquí mi estimado Adán dice, buenos días, Master, que tengas un excelente inicio de mes y buen jueves, por supuesto, también para ti, mi estimado Adán. Y dice, saludos y bendiciones. Tengo una queja con el caos de la mañana, ningún tránsito ni patrulla. Mi estimado Adán, tienes mucha razón. Aunque sus redes sociales suben ahí las fotos que estaban, sabemos que lo hacen nomás para decir que andaban chambeando, pero amigos, tanto de la Policía Vial de la capital, de Villa de Pozos y de Soledad, que es donde estamos la zona conurbada, ahí les va la queja de mi estimado Adán, no se percibía ningún tránsito ni patrulla. No decimos que no haya, simplemente la percepción es que en la mañana no había presencia policíaca. Ojalá lo tomen en cuenta para futuras ocasiones. Gracias, Adán. Beso, abrazo, papacho, gracias por tu comentario. Oigan, más mensajitos, regresando de este bloque los leemos porque es momento de cerrar los votos. Ni uno más para este duelo de canciones. Recuerde, la que tenga más votos la ponemos por completo y usted nos ayuda a decidir qué rolita ponemos por completo. Llega en esta mañana, por un lado, la propuesta de Ingrid Contreras, la canción ¿A qué me quedo contigo? Contra Los Papis, la rolita Enamoradita. Y en esta mañana, en este jueves de canciones migajeras, en este primer duelo de rolitas, la canción que gana, que vamos a poner y a disfrutar, es Oigan, pues papis, más suerte para la próxima. No duraron mucho en esto de las canciones, pero los días que duraron, nos gustó su propuesta. Hoy gana y escuchamos a Ingrid Contreras la canción ¿A qué me quedo contigo? 11:50, quédese en el mejor programa de las y los ciudadanos en Ahí te encargo.

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3: 12 de la mañana con un minuto. Regresamos, Ahí te encargo, al mejor programa de las y los ciudadanos a través de la Q. La Q 95.7 FM. 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Bienvenida, bienvenido a esta segunda hora. Recuerde, de lunes a viernes de 11 a 1, de 11 a 1, con información, chismecitos, reportes, música, mentaditas de madre a la autoridad que no hace su chamba, regalitos, todo. Por eso, usted nos ayuda a hacer este el mejor programa de las y los ciudadanos. 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Le invitamos, le recordamos que vaya a seguirnos a plataformas como X y YouTube. Ahí nos encuentra como Global Media y como Ahí te encargo para que retome el reporte, la denuncia que le hemos presentado hoy y días anteriores. Nuestras redes sociales para peticiones, saluditos, WhatsApp 4444-900-005, redes sociales Global Music 95.7 SLP. Hoy, en este jueves de canciones migajeras, ya le presentamos en cuanto al reporte ciudadano sobre este conductor terco necio que esta mañana intentó meterse al Puente Naranja en Acceso Norte y quedó varado. La autoridad lo tuvo que ir a rescatar. Le platicamos también sobre esta comunidad Elion City en el municipio de Villa de Hidalgo, quienes están suspendiendo las clases porque hay un socavón en esta escuela. Además, las aulas están en pésimas condiciones y la autoridad educativa no les hace caso. También ya le platicamos sobre esta petición de los vecinos de la colonia El Paseo respecto a un mercadito que semana a semana se pone en la calle Gudelio Morales. No están pidiendo que se quite, simplemente que se respeten los pasos peatonales, y por eso el apoyo se lo están pidiendo a los amigos de comercio y de la policía vial. También en cuanto a reportes, ya le platicamos sobre esta plaga de langosta que está preocupando y afectando diferentes comunidades y municipios de la zona media y la Huasteca. Por ejemplo, tiene ya en riesgo los cultivos de naranja de comunidades como Lagunillas, también muy cerca del río Pinihuán, Santa Catarina, La Manzanilla, Tamasopo, parte de lo que le hemos platicado en esta mañana. Más reportes ciudadanos, no se despegue porque regresando le platicaremos sobre estas fiestas patronales de San Miguelito, a nada de convertirse en una tragedia así en el primer cuadro de la capital. ¿Por qué? Más adelante le estaremos platicando este reporte que nos hicieron llegar. Pero es momento de irnos al duelo de canciones. El anterior duelo de rolitas lo ganó Ingrid Contreras con La que me quedo contigo. Mañana regresa con otra propuesta musical. Veremos cuántos días dura en el gusto de usted, comadrita, compadrito. En este segundo duelo de canciones le estamos proponiendo que ponga a competir, por un lado, Macario Martínez con la rolita Estar sin ti. ¡Súbele, DJ!
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3: Oigan, Macario Martínez, que lo decimos con todo respeto, el barrendero más famoso de nuestro país, que se hizo viral por prácticamente demostrar su talento después de formar parte de la plantilla de la cuadrilla de limpieza de la Ciudad de México. Macario Martínez, que está rompiendo todavía las redes sociales y sobre todo cumpliendo su sueño. La rolita Estar sin ti, la canción que le proponemos en este jueves de canciones migajeras. Contra Montes de Durango, ya lo sabemos, propuestas diferentes, pero así de versátiles somos. Montes de Durango, la rolita, si tú te vas, ¡súbele, DJ!

Oigan, qué propuestas completamente diferentes. Yo en esta ocasión, la anterior voté por una más tranquila, pero hoy tengo ganas de bailar con Montes de Durango. Pero yo no lo hago, yo no decido, lo hace usted con su voto. Montes de Durango, si tú te vas contra Macario Martínez, contra Estar Sin Ti. ¿Cuál quiere escuchar? Sus votos, WhatsApp 4444-900005. Saluditos especiales, Ángel Flores dice: buenos días, Master, quisiera que por favor me puedas complacer con la canción de Jimmy González, titulada ¿Quién iba a pensar? Saludos a todo el equipo de Ahí te encargo y que tengan un excelente día. Atentamente, Ángel Flores. Gracias, Ángel Flores. Beso tronado.

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2: Un saludito a Gabriel con esa canción que nos pidió Everything I Do It For Do de Bryan Adams. Recuerde, peticiones WhatsApp 444-90-0005. Vámonos al reporte ciudadano. No te pases de culero. Y es que asistentes a la fiesta patronal del pasado día de San Miguelito, que fue el martes, en la capital potosina, nos mandaron reportes donde hubo presuntos accidentes, hay que decirlo, presuntos accidentes, porque ello, según los testigos, estos incidentes estuvieron relacionados con la seguridad y la organización durante las actividades de esta celebración. De acuerdo con los reportes que recibimos en el equipo de Ahí Te Encargo, una persona, aparentemente bajo los efectos de alguna sustancia, habría permanecido muy cerca de la estructura destinada a la pirotecnia. Esta situación generó preocupación entre los asistentes ante la posibilidad de que pudiera derribarla accidentalmente. También, durante la tradicional quema de los toritos, se habría encendido una pieza adicional que no estaba contemplada, aunque fue apagada momentos después. Según los asistentes, durante el desarrollo de esta actividad, les habían dicho a las personas que la habían prendido que si continuaban con esa práctica, los iban a multar. Por eso terminaron por apagarla. Ante estos hechos, los asistentes hicieron un llamado a reforzar la supervisión, organización y medidas preventivas durante las fiestas patronales, particularmente cuando existen actividades que involucran pirotecnia y concentración de personas. Obviamente la petición es que este tipo de celebraciones mantengan sus tradiciones, pero también cuenten con protocolos claros, vigilancia y control de las áreas de riesgo para evitar que un incidente termine convirtiéndose obviamente en una emergencia. Le estaremos pasando este reporte a los amigos de Protección Civil a ver que nos digan qué pasó, por qué ese día. Pues sí, había muchas cosas en la ciudad, que si manifestaciones, que si tú por aquí, que por allá, que Plaza de Fundadores. Entonces, no hubo personal suficiente, dejaron sola esa celebración y pudo haber terminado en una tragedia. Los reportes ahí están, se los pasamos, le estaremos dando seguimiento. 12:15 de esta mañana, vámonos a Rolita en esta mañana. Regresando, más peticiones, más saluditos, ¿con cuál nos vamos? Con el talento de la señorona Gloria Trevi, la rolita, el recuento de los daños. Imagina que hubiéramos hecho el recuento de los daños si hubiera explotado la pirotecnia en San Miguelito. Qué bueno que no lo hicimos. 12:15, seguimos en Ahí Te Encargo.

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2: Y ahí estuvo esta rolita que se llama Encerrado, interpretada en una de sus versiones más recientes por Hernán Sepúlveda, en colaboración con El Coyote y su banda Tierra Santa. Esta canción es un clásico del dolor y el desamor del regional mexicano. La canción fue compuesta por Isidro Chávez Espinosa, conocido mundialmente y mejor en la música latina como Espinosa Paz, que no es el coordinador de la transformación en San Luis Potosí. Dicen que se parece, nada más hay en algunas cosas, pero no. Oh, una cosa es el coordinador de la campaña en San Luis Potosí, otra cosa el señor Espinosa Paz. Tendrán talentos diferentes, pero no. Hasta ahí el chiste local. Esta rolita se compuso, sobre todo, antes de convertirse en el cantautor del pueblo que todos conocemos hoy en día. Así es que ahí está el talento del señorón Espinosa Paz. Y ahora, en la versión y en la voz del Coyote y su banda Tierra Santa, la rolita Encerrado, donde también canta Hernán Sepúlveda. Más peticiones, WhatsApp 4444900005. 1228, vámonos al reporte ciudadano. Y es que nos están llegando esta petición desde el fraccionamiento San Lázaro, donde nos están pidiendo el apoyo. Y por amor de Dios dicen, Máster, ojalá a ustedes sí les hagan caso. Y es que resulta y acontece que desde el mes de enero hay un reporte en Interapas respecto a la petición de desasolvar un domicilio. Esto en el fraccionamiento San Lorenzo. Dice, ya está el reporte desde enero y nada que van. La semana pasada anduvieron en la calle de atrás, aquí la calle Tamaulipas. Fuimos a ver si podían ir, pero nos dijeron ese número de reporte y no han regresado. Ya están las alcantarillas hasta arriba, también los registros de la calle y dentro de la casa, el olor ya es muchísimo. Ojalá puedan ayudarnos. Gracias de antemano, mi estimada comadrita, gracias por esta confianza. ¿Y saben qué nos preocupa? Primero, la falta de respuesta desde enero. Marzo, abril, mayo, junio, julio, agosto, septiembre, 8 meses dándole a la ciudadanía a tole con el dedo. Primero, eso encanija. Segundo, dice este reporte, Máster, nos preocupa porque en ese domicilio vive mi mamá, una persona de 84 años que si nos ponemos a pensar y llueve muy fuerte, se desbordan las alcantarillas. Ella se queda sola un rato del día porque tenemos que ir a trabajar y si llueve y pasa de salirse las aguas negras, ella no podría hacer nada. Si esto no le preocupa a los amigos de Interapas, no sé qué más necesiten para dar la respuesta. Primero, la vergüenza que desde enero no se atiende. Y en segunda, que hay una persona de la tercera edad en situación de riesgo. Ahí lo dejamos, a ver si les da poquito vergüenza y le damos seguimiento a este reporte. Gracias, comadrita, por la confianza. Te mandamos besos a Papacho y, por supuesto, estaremos muy atentos, así como nuestra comadrita. Mándenos su reporte. Quisiéramos nosotros ir a cada dependencia, jalar de las orejas y las greñas, pero luego nos regañan. Nuestra responsabilidad es presentar el reporte, darle seguimiento y estar atentos de que la autoridad, por lo menos, responda. Así es que estaremos, créeme, muy atentos de este caso desde el fraccionamiento San Lázaro. Más peticiones, WhatsApp 4444900005. 12:30, vámonos a esta rolita que, por cierto, queremos leer el mensaje para que luego no digan que no lo leemos. Dice, si es la que estamos diciendo, ¿verdad, mi estimada Valeria? Dice, buen día, Máster. El viernes de la semana pasada te pedí de favor que me complacieras con la canción de Mai Becker con banda R15 y me pusiste otra canción con la misma banda. A ver si hoy será posible me complacieras con la canción de Mike Ver. Gracias y hasta la próxima. Y mi estimado José Luis, haremos una excepción porque recuerda que cuando no encontramos el video, pues optamos por otra canción. Una disculpa, no es que queramos ponerla, porque luego nos piden que complamos, obviamente, para radio la rolita y para quien nos ve en la multiplataforma pongamos el video. Pues nomás porque eres bien buena onda, porque nos tuviste paciencia y nos pediste por favor. Ahí va tu rolita, esperemos que la disfrutes. 12:31, seguimos en Ahí Te Encargo.
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0: 12:38, regresamos, Ahí Te Encargo. Recuerde, jueves de canciones, migajeras, peticiones, WhatsApp 4444-900005. También para peticiones, saluditos, mándenos mensajito, mándenos los reportes desde su calle, colonia o fraccionamiento. Ayúdenos a conocer lo que le molesta, lo que le pasa. Por ejemplo, por aquí, nuestro estimado Gabriel dice: hola, voto por Ingrid. Justo, mi estimado Gabriel, tu voto sí tuvo ahí influencia porque ganó Ingrid. Dice: voto también por Montes de Durango. Ahorita le decimos y recordamos quién está compitiendo. Gabriel, beso, abrazo y apapacho. Mari por aquí dice: hola, la verdad a mí me encanta la pirotecnia, pero de lejecitos. La veo, pero muchos les encanta andar alrededor de los toritos y esos traen muchos chifladores y queman, por si no lo saben. Mi estimada Mari, beso, abrazo, papacho. Y sí lo saben, pero les encanta andar en el desmadre. Luego se andan quejando cuando los quema, pero tienes mucha razón. Hay que tener precaución cuando hablamos de pirotecnia. Así como los mensajitos de sus compadritos. WhatsApp 4444-900005. 12:39, momento de conocer la rolita ganadora de este duelo de canciones. Usted nos ayuda a decidir qué canción ponemos por completo con su voto. ¿Quién compite en esta mañana? Macario Martínez con la propuesta de Estar Sin Ti contra Montes de Durango, la canción Si Tú Te Vas. Y la canción que gana, ¿qué nos pone a bailar? Mi modillo, Macario, pero prometemos ponerte en otros duelos porque tienes talento. En esta ocasión gana Montes de Durango, Si Tú Te Vas. 12:40, seguimos en Ahí Te Encargo.

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2: Y ahí estuvo Montes de Durango con la rolita Si tú te vas, una canción que nos puso a bailar, pero recordar que su lanzamiento en esta versión fue apenas el pasado 17 de abril de este año, con lo cual pretenden regresar, o al menos intentar que vuelva todo el poder del pasito duranguense. Y en esta canción es un homenaje a una leyenda, porque la versión de Montes de Durango es en realidad un homenaje al señorón Camilo VI, decidiendo obviamente transformar esta icónica balada romántica y dramática en un movido tema y bailable, que incluso el buen Yair la canta en algún momento, pero hoy la escuchamos el pasito duranguense, Si tú te vas, de Montes de Durango. Mañana regresa con otra propuesta musical, veremos cuántos días dura en el puesto de honor. Momento de irnos al reporte ciudadano 1244, y es que oiga, ajijo de la Q, las lluvias no solamente afectaron la zona metropolitana, también diferentes municipios de nuestro estado, muy particularmente dos, Cerritos y Mezquitic, donde habitantes y comerciantes nos mandaron sus diferentes reportes para que viéramos cómo enfrentaron las consecuencias de este temporal. Por ejemplo, en Cerritos, la tromba que cayó provocó el arrastre de piedras y lodo hacia distintas calles, por lo que esta mañana de jueves, habitantes estaban a la espera del apoyo de las autoridades municipales para poder realizar labores de limpieza y retirar el material que quedó sobre la vía pública. Créame, incluso arrastraba carros. La imagen es bastante dramática, se la compartimos en redes sociales. También le compartimos la imagen de cómo los comerciantes del municipio de Mezquitic de Carmona fueron afectados también por una tromba, donde prácticamente perdieron sus productos. Estaban abajo de una carpa, pero el agua arrastró, rompió sus productos. Por eso están haciendo un llamado al municipio de Mezquitic, al área de economía, a ver si les puede apoyar con algún préstamo o por lo menos con algunas actividades en las próximas semanas que les permita vender lo poco que tienen y así recuperar. La verdad, les está yendo mal. Estaremos muy atentos. Primero, la limpieza del municipio de Cerritos, las calles, a ver cómo quedan. Y, por supuesto, este apoyo que están pidiendo comerciantes y vendedores de Mezquitic, que la tromba les arrastró su producto. Ahí está, otros ejemplos de las afectaciones de la lluvia que sufrimos ayer en nuestro estado. 12:45, vámonos a más musiquita. Seguimos en Ahí te encargo.

0: Y ahí estuvo Quién Iba a Pensar, de Jimmy González y Grupo Más, una de las canciones más icónicas de la música tejana. Y con esta rolita mandamos saluditos a nuestro estimado Ángel Flores, que nos pidió esta canción, Quién Iba a Pensar, de Jimmy González. Gracias por estar con nosotros en esta mañana, por sus mensajitos, peticiones desde hoy. Desde hoy ya recibimos, ¿qué canción quiere escuchar mañana? Mañana viernes de Canciones de Cantina, para que nos mande sus peticiones. Pero antes de despedirnos, vámonos a los datos curiosos. Hoy estamos celebrando tres fechas importantes. Primero, el Día Internacional del Café. Esta fecha fue establecida por la Organización Internacional del Café para rendir homenaje a esta bebida, reconocer el trabajo de los productores y promover prácticas sostenibles en la industria del café. Segunda fecha importante, Día Internacional de las Personas de Edad. Es decir, esta fecha fue proclamada por la Asamblea General de la ONU para proteger los derechos, valorar la sabiduría e impulsar la inclusión social de los y las adultos mayores. Otra fecha importante, Día Mundial de la Sonrisa, una fecha que fue creada para promover la alegría y los actos de bondad a través de una sonrisa. Oiga, y si hoy le sonreímos a una persona de la tercera edad mientras le invitamos un café, sería genial celebrar esas tres fechas en una sola acción. Dato interesante para que tenga que compartir de rato en su comida de oficina. Santoral de hoy, 1 de octubre, iniciando este mes. Felicidades a quien lleve por nombre Teresa del Niño Jesús. Felicidades a quien lleve por nombre Piatón. Dijimos Piatón, o sea, no peatones, sino Piatón. También felicidades a quien lleve por nombre Verísimo, Máxima, Julia, Romano, Nicesio, Babón, Guasnulfo y Geraldo. Felicidades, Santoral de hoy, Santoral Católico de hoy, 1 de octubre. Oiga, hablando de inicio de mes, de verdad, ya habíamos iniciado el mensaje positivo, pero no está de más recordar que hoy estamos iniciando un mes y por eso, comadrita, compadrito, de verdad, del equipo Ahí Te Encargo, te deseamos que todo este mes de octubre, ya que termine el año, pero por lo menos un día a la vez, ya lo sabes, que en octubre tengas espacio para nuevas risas, nuevos momentos, nuevas personas, nuevas alegrías y sobre todo que en este mes logremos sacar de nuestra vida todo lo malo, aunque nos duela, aunque se resista, porque merecemos días para ser muy felices, así es que vamos a aprovechar este mes de octubre. 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Mensajitos rápido, porque está importante esto, porque luego no digan que no los leemos y porque tienen mucha razón, luego se nos olvida. Dice, oye, Master, ¿y a qué hora va a quedar el río Españita? En la mañana batallé para llegar a trabajar, ya que es mi pasada y ni un tránsito en la zona. Ahí está, les decimos que no están los amigos de tránsito y sobre todo la pregunta es muy buena, ¿para cuándo lo van a limpiar? Porque está cerrado, ¿eh? Otro dice, hola, Master, quise pasar hace rato por el río Españita y seguía cerrado. Había varios carros retornando para que avises en tu programa. Ahí está el aviso, tenga mucha precaución, evite circular porque está cerrado el río Españita, pero oiga, sí la pregunta, amigos de Sedubó, porque a ustedes les toca limpiarlo, ¿para cuándo? ¿Se van a esperar una semana que deje de llover o hasta que ya no tengan otra solución? Ahí está, estaremos muy atentos de cuándo abren el río Españita. Por supuesto, también cualquier actualización de las vialidades en nuestras redes sociales, Global Music 95.7 SLP. 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También recuerde seguirnos en plataformas como X y YouTube, nos encuentra como Global Media y como Ahí Te Encargo para que retome la denuncia a los reportes que le hemos presentado hoy y días anteriores. Le repetimos nuestras redes sociales porque no descansamos. Global Music 95.7 SLP y nuestro WhatsApp 4444-900005 para reportes y también peticiones para mañana. Mañana canciones de viernes de cantina. A nombre de la excelente producción que hace posible este espacio, gracias Cassandra, gracias Valeria, gracias Rositas y por supuesto gracias Sergio, nuestro operador estrella del otro lado de la cabina. También saludos a mi tía, mi tía Gloria, que nos estamos enterando que al parecer no hay nada más que hacer más que esperar el momento exacto en que trascienda. Ojalá exista un milagro y si no, tía, te amo con toda mi alma. 12:54, yo me despido de usted, soy el Máster de la Q. Me despido de usted no sin antes recordarle y pedirle que vivamos un día a la vez. Buen provecho, cuídese mucho, nos escuchamos y vemos mañana para cerrar esta semana. Yo soy el Máster, Ahí Te Encargo.
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1: El siguiente tema, todos ustedes lo conocen, va dedicado para todas las mujeres.

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